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pero no para todos, dice mi papá. ¿Cómo andan, raza? ¿Ya es viernes? ¿Tu cuerpo lo supo o no? Es viernes, el último día del mes. Y bueno, pues hay que echarle ganas. Hay que echarle ganas para el que sigue, para lo que viene. Claro que

Sí, por el momento hay que disfrutar que ya es viernes. Y bueno, claro, lo que quieres escuchar, mándalo ya al 956-358-2126. Ok, así de fácil. Te recuerdo también que mañana tenemos el Back to School Bash en la Plaza Mall. De 9 a.m. a 12 p.m. Por ahí vamos a andar los locutores, ¿eh? Y para que salgan los videos, ¿eh? Está bien, cáiganle. Tarjetas de regalo de $500. El giveaway también del el Water Park ahí en el SPI. Y mucho, mucho más. Mucha diversión, claro, ¿ok? Para aquí hay saluditos, dice, para el Juanillo y Elida de Harlingen. Saludos, saludos. Vamos a seguir aquí la que manda porque es la ley con eso de Espinoza Paz. Y la fiera, esto se llama Yo No Dije. Aquí la que manda porque es la ley. Sí, señor.

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La ley, la ley. Con David de Trigo, Salamera Ranchera, sí, señor. Se llama La Clica. ¿Qué onda? ¿Ya se juntó La Clica para el viernes o qué? ¿El carnesazo? ¿Qué hay? ¿Qué va a ser? ¿Qué rollo con el pollo? Cuenta, cuenta. 956-358-2196. Y le toca el shot de éxito. ¡Claro que sí! De la mera ranchera, sí, señor. Y nos vamos a ir con esta. ¿Cómo la ven, eh? Conmigo te das tres vueltas, chiquitito. ¡Uy! Saluditos para aquí, va para, dice mi esposa Yajaira Estrada de Huéslaco, que hoy estamos de aniversario de bodas. ¡Felicidades!

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Les daremos el Back to School Bash mañana a las 9 de la mañana. Vamos a andar ahí madrugando. Bueno, es que yo trabajo de noche, ¿ok? Así es que, para mí, voy a andar ahí madrugando. Pero bueno, así es. Tarjeta de regalos de $500. También una estancia en la Isla del Padre con todo y el parque acuático, ¿eh? ¡Qué padre! Así es. Vamos a estar registrando gente, claro, dando las mochilas, los útiles, mucha diversión, música, risas y demás. Por ahí vamos a andar todos, ¿eh? Por aquí me habían mandado un aniversario. ¿Que tiene un aniversario? Claro que sí, que están celebrando. ¿Qué el número 26. Imagínate, 26. ¡Qué aguante, oiga! No, pero qué bonito, la verdad. Y claro que ahí les va su cancioncita. Saluditos a Yajaira Estrada de Huéslaco. Y claro que sí, que se la pasen muy bien hoy en este día, su aniversario. Y ahí se les va su cancioncita, claro que sí. ¡Ah! ¡Súbele que la quemando porque es la ley, sí, señor! ¡Sí, señor!

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Estar acompañando, ya son las 8:02 en esta nochecita de viernes. Rico viernes, especialmente con el shot de éxito que viene pronto, ¿eh? Prepárate algo que es tu preferido. Yo quiero saber, a mí, con una carretita, ando bien, ando bien. Sube aquí la que manda, porque es la ley. Revisar.

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0: Hey, 102.5, mi gente bonita. Esta rolita me da ansiedad. No, no, no, no, no, no. Me da no sé qué. Me da no sé qué. Pero ya estamos ya al último día del mes. Ya. Ya estamos más para allá que para acá. De aquí en adelante se va a ir todo bien rápido. Hay que disfrutar los momentos. Tener momentos con la familia, claro. Los niños ya se van a la escuela. El mío, pues creo que ya va a empezar la escuelita también este año. Tiene 4 años. No hay si esperarme o no. Yo digo que a lo mejor sí, me espero. Porque ay, a mí, bueno, miren, les voy a decir la neta. A mí nunca me gustó la escuela. Desde chiquita nunca me gustó. Y aquí miren lo que estoy haciendo. Estoy aquí platicando y todo. Soy artista, soy mariachi, pura música. Ay, ¿saben qué? Les voy a decir esto. De una vez les voy a decir que a los niños, por favor, no los presionen tanto a sacar pura A o puro honor roll y todo eso. Sí, está bien, dependiendo lo que los muchachitos quieran hacer, ¿verdad? Pero, gente bonita, no todo en la vida es una buena calificación, ¿ok? Con eso les digo todo. Vayan a ver mi YouTube para que miren. Vayan a buscarme en todas las redes sociales. @ Beatriz González Music. No, o sea, es que a mí me daba flojera. Me daba una hueva ir a la escuela. No me gustaba levantarme temprano. No me gustaba estudiar. Si estudiaba, pues sí, aprendía, ¿verdad? Pero, o sea, así hice cosas. Pero, ay. ¿A quién va a andar buscando, o sea, el X en Y y no sé qué tanto? Hombre, eso ahorita no, hay ahorita nada más ¿cómo se dice? Addition. Más, menos y a dividir y a multiplicar es todo lo que se necesita, ¿verdad? Oh, pues mira, pura feria. Sumar, restar, ándale. Sumar, restar, se me van las palabras. Pero bueno, ya saben, una que es pocha. ¿Y qué tiene? ¿Y qué tiene? Es lo que hay. Y ya. Y ahí está. Hace 20 años de empezar Celso Piña. ¿Sabes qué? Me late una de Celso Piña. ¿Ustedes qué creen? ¿Sí, no? Vamos a poner una de Celso Piña. Si quieres escuchar algo, claro que sí, mándale al 956-358-2126. Y bueno, pues también te cuento que tenemos el shot de éxito que viene en unos momentos. Súbele, que es la que manda porque es la ley. Es viernes. No, no, y el cuerpo. ¡Luzo!
1: No, pues ¿quién la va a tocar en vivo? Pues yo la voy a tocar.
0: Claro.
2: Probando, sí.
1: Y ahí está.
0: Hace 20 años.

956-358-2196 es la línea, el WhatsApp. ¿Dónde me escuchas? ¿Qué rollo con el pollo? ¿Cómo les va este viernes?

0: ¡Ey! ¡Sí suene que suene! ¡Claro que sí! Aquí es la que manda porque es la ley. A ver, por aquí nos mandaron un audio. Vamos a escucharlo. ¿De dónde? ¡Martín! ¡Ay, Martín! No cabe duda que también de dolor se canta. Cuando llorar no se puede. ¡Uy! A ver qué nos dice Martín.
1: ¿Cómo que no te estreses, Fetuchini? No,
0: espérame. Esta no es.

0: Acá está.
1: Buenas noches, Beatriz. Buenas noches. Quisiera escuchar una de tus maravillosas canciones allá a la mesa del rincón, algo así, que traigan la botella, ¿no? Esa, o estoy mal. No, saludos, sí, está bien. Desde Matamoros, Tamaulipas, de parte de Martín Rojas.
0: Saludos de Matamoros, Tamaulipas. Y bueno, pues ahí escogí una mía. Les voy a poner un pedacito nomás para complacerlos, ¿ok? No me van a regañar acá en la cabina. Y luego ahorita, bueno, pues está perfecta porque tenemos el shot de éxito que, bueno, pues ya está aquí. Así es que vamos, ¿por qué no? Vamos a escucharla. Y pues para que... Pues este es el shot de éxito, claro que sí. Óilo, óilo. Ahí está el shot. Ahí va el shot.

pues ahí quedó Martín. Ahí quedó Martín. Vamos con la original de los Tigres del Norte. Sí, señor. Uno de mis favoritos. Y si quieren ir a escuchar la canción, pueden escucharla. Está, pues ahí está. Martín, gracias, gracias. Y ahí les va el shot de éxito. Sí, señor. La original, la original.

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10: Oye, ranchera, ¿le puedes mandar un saludo aquí de Mission a mi esposa Mari, que vamos a ir a una caminada ahorita al parque de la bicicleta que está en la cangue? Ay, saludos.
11: Saluditos, saluditos a los dos. Y gracias por escuchar a aquel que manda, porque es la ley. Sí, señor, hay que recitarse, ¿por qué no? Saludos también a mi amiga Brianna, que nos está escuchando.

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0: Claro, claro que sí. Aquí le que manda porque es la ley. Ya sí andamos arrancando ya la última hora. ¿Cómo pasa el tiempo cuando uno se está divirtiendo, la verdad? Pero aquí nos mandaron un audio.
1: ¿Qué tal? Buenas noches.
0: Buenas noches,
1: quiero mandar un saludo para mi esposa Carla Flores.
0: Saludos, Carla Flores.
1: Que
0: la voy
1: a dar a la pulga. Agárrame el piripapa y a ver si bailamos.
0: Hola.
1: ¿Sí puedo poner una canción, por
0: un
1: favor?
0: Un bailongo, una espiropapa. ¿Qué más? ¿Qué más quieres? ¿Qué más? ¿Qué más? Hombre, no, ya no hay de esos. Cuídalo, Carla. Carla Flores, saluditos. Mira qué bonito. Qué bonito que le manda saluditos a su esposa. Ahí van a la Pulgation, ¿eh? A echarse un bailation. Con ganas, que se diviertan mucho, ¿eh? Y recuerden que viene el chat de éxito, así es que ahí si andan por ahí. ¡Ey, se echan uno! Se echan uno por mí también, ¿eh? Y, bueno, dos. Uno por ustedes y otro por mí. ¿Ok? Pero separados, o sea, van a ser cuatro. ¿Estamos o no estamos? Es que para que pegue, ¿verdad? Para que pegue, ahorita ya pegaron, ya van pegando, claro que sí. Espero se esté pasando muy bien esta nochecita de viernes. Vamos a seguirle con más música, claro que sí. Y si quieres escuchar algo, mándalos, saluditos, claro que sí, mándalos a 956-358-2126.

0: dijo mi amigo Keke Valdés.
1: Sí.
0: Me dijo, güey, mi señora tiene 4 días que no me habla. Le dije, carnal, cuídala porque de esas ya no hay.
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Ay, quedó, quedó, claro que sí. Aquí la que manda porque es la ley. Sí, señor. ¿Cómo andamos, raza? Ya son las 9:29, ya casi las 9:30. Así es que es tiempo. Es el momento del shot de éxito. Espero te hayas preparado algo. Y si no, pues órale, ponle. A preparárselo en corto. Es puro así, que sea derecho. Todo derecho. ¿Verdad? Chill, ¿cómo es? Pero fíjense que hay un... Hablando de, ¿verdad? Que andamos en esas. No sé si han escuchado de esto que se llama Cutwater. Cutwater es como una bebida, ¿verdad? Que pues es muy fuerte, según, es muy fuerte, ¿verdad? Pero se supone que en TikTok, se supone que dicen que las instrucciones de esta bebida es que la tienes que cortar con agua. O sea, para eso es. Porque una de estas bebidas, haz de cuenta que estás tomando dos. O sea, que se supone que eso es lo que tienes que hacer. La pones en un vaso, le echas agüita y ya. Y así de fácil. Y lo puedes poner encima del hielo también. Ya ves que el hielo se va derritiendo. O sea, así es que... Ay, por si no sabían, ¿eh? Pero así es. Fíjense que yo no he probado esas, la verdad. Pero pues... Puede ser que por ahí me eche una por ahí, ¿no? Pero bueno, así es. Si has escuchado de cut water, se supone que cut es cortar, water es agua. Se supone que es cut water, o sea, no nomás porque es así, no, porque la tienes que cortar con agua. Pero bueno, a diluir el rollo ahí. Pero, hambre así, ¿verdad? Bueno, ya estamos en el shot de éxito y le toca a los cadetes de Linares. Y señor, esta les va a gustar. Y ya sé, si eres el cuerpo lo sabe. Y vámonos con este rolón. ¿Quién es la que manda? Porque es la ley.

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8: 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Iván aquí con el reporte del tráfico. Se reporta falta de estacionamiento por la fiesta de 15 de Cami.
9: Noticias de último minuto. Afirman que hay espacios al frente de la casa de Iván.
8: Noticia de último minuto. Iván está cobrando por el estacionamiento.
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Pedrito, bienvenidos. Ya estamos en Leyendas Norteñas, viernes. Oye, ya viernes. Terminamos también el mes de julio. Ya mañana, agosto, perrón. Toda la raza ya preparándonos para otro mes más de calor, calor, calor intenso aquí en el valle. ¿Cómo andamos? Toda la frontera. Tamaulipas, gracias por acompañarnos allá, gran parte de Nuevo León a través del 102.5 y todo el mundo a través de la aplicación Radio. Para mí, aquí estamos ya listos, la raza que tiene por ahí, el asador perrón. Bueno, pues deja los saludos, las felicitaciones. Aquí estamos a través del 956-358-2126. También estamos en Messengers del Facebook de Ramiro, de La Ley. Bueno, Instagram, ahí estamos para saludarlos a toda la raza que ahorita andan ahorita descansando ya después de todo un día bien, pero bien, pero bien caluroso. Y vámonos zumbándole. Las leyendas norteñas se hacen presentes lunes a viernes desde las 10 hasta casi, casi las 12. Y bienvenida a la raza también que andan por ahí apenas sintonizándonos. Bienvenidos. Un saludo también para Perla y un saludo también para Desiree, que nos acompañan a esta hora con La Ley.

por acá en el área de Mission, Texas. ¿Cómo no? Claro, dice para Mari, que le manda saludos siempre, siempre, siempre, siempre de parte de su esposo, que están por ahí bien perrones. Gustavo, hombre, nos están acompañando por acá en la ciudad de Mission. Dice, siempre te escuchamos a través de las leyendas norteñas desde las 10 de la noche. Hay saludos también por acá en el 956-358-2126. Dice, Ramiro, saludos también para el Manteco y también para Chano. Dice, del barranco, que sacaron dos catanes hoy nomás. Échale ganas, compadre. Pues órale, luego. Aprender el asador bien perrón. Saludos también para Perla y también para Desiree, que siempre nos están acompañando por aquí en las calles, escuchando la ley. Saludos, saludos, Desiree. Gracias. Buenas noches, sintonizando perronamente las leyendas norteñas por acá en el Messenger del Facebook de Ramiro. Dice que empiece, ya está empezando la mejor programación, compadre. Saludos también para Raúl Vázquez allá en San Benito. Y saludos para todos los que escuchan a esta hora. Qué bueno, compadre, tú sí te acuerdas de todo mundo. Así debe ser. Saludos también para Adrián Rojas. Dice saludos para Miguel, que van rumbo a General Bravo, Nuevo León, desde aquí, desde el Valle, saliendo ahí por Hidalgo. Ya van para Bravo, Nuevo León. Saludos, compadre, échale ganas, feliz viaje. Y disfrute perronamente estas leyendas norteñas. Gracias por acompañarnos. La raza también que están escuchándonos a esta hora, trabajando y escuchando leyendas norteñas y levantando el bote, compadre. Eso es todo. Bien perrón como debe ser. Viernes, San Viernes. Corrido perrón a través de la que manda la ley, porque

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0: Chulada, compadre, qué chulada con esta sesión, compadre. Y lo escuchando leyendas norteñas ahí en tu casa, bien relax. Por ahí ya con el asador a todo lo que da y al ratito cenar o ya están cenando, buen provecho. Adelante, compadre. Échale, échale. ¿Qué onda, compadre? Buenas noches.
1: Buenas noches.
0: Adelante, adelante, adelante.
1: Un saludo acá para la famosa Salmos.
0: Ya estás, en Brosil.
1: Andamos vaciando botes. Hoy no. Con el tremendo Jorito, Alex.
0: ¿A quién más, compadre?
1: Y el tigrillo. Estamos vaciando botes. Ahí se nos puede poner la canción de los copales.
0: Ya está, compadre, gracias a la raza de allá de la South Moss, famosísima South Moss, allá en la ciudad de Brosil, escuchándonos perronamente como siempre, como cada noche, viernes. Adelante, compadre.
2: Buenas noches, compadrito.
0: Adelante, adelante, adelante, buenas noches. ¿Para quién? ¿Para quién? ¿Para quién? ¿Para quién?
2: Andamos chambeando y escuchando.
0: Es todo, compadre.
2: Ahí,
0: millón.
2: Con una rolita, compadre.
0: ¿Cuál quieres, compadre? A ver, dime, dime, dime, dime.
2: Que sueña hasta el nopalero.
0: No te oí. Ok, ya está, compadre. Ándale, gracias. Échele ganas. Usted sígale chambeando y escuchando leyendas norteñas. Saludos, compadre Ramiro, de parte servidor. Eric Perales, ¿cómo andamos? Para toda la raza, los Perales acá en Palmview. Para sus hijos, Eric Junior, también para Sandra y Ever. Dice que aquí estamos. Ya sé, compadre, siempre al millón ahí escuchándonos en el área de Palmview. Saludos, mi estimado Eric Perales y toda la raza Perales que nos acompañan por ahí en el área de Palmview. Adelante, compadre, buenas noches. Ya estás. Hoy no más.
2: Echándola. Aquí en el asador.
0: Es todo, compadre. Es todo. Tú sí sabes. Ahorita te la mandamos, claro. Saludos, compadre Ramiro Olvera. Que se oiga hasta el nopalero. ¿De parte de quién? De parte de Fren. Ya estás, Fren. Gracias por reportarte esta noche perrona de viernes. Adelante, ¿quién habla?
3: Saludos, Ramiro, desde Reynosa. ¿Puedes poner una canción de Beto Quintanilla? Saludos.
0: Claro que sí, compadre. Más bien una ya de Beto Quintanilla. Y vámonos zumbándole, compadre. Tenemos saludos en el Messenger del Face. Ahorita lo revisamos y ahorita los mandamos. Aguántame el corte. Ya saben, estamos atendiendo a todo el Valle de Texas y que se oiga hasta el nopalero. ¡Ea!

tiendas Norteñas en Mission, Texas. La raza que están por allá en Palm View. A ustedes en Peñitas, en La Joya. ¿Qué tal? ¿Cómo andamos? La Joyita, La Joya del Valle. Y ya agarramos corte, si quieres, allá por todo el 83 rumbo a La Grulla Perrona, al Alto Bonito, la casita de Sullivan. Saludos perrones también por acá para la raza de Santa Rosa. Dice Ramiro, mándame saludos para Inés y también para Luis. Dice que se comporte, órale, y que se paguen otras cheves, compadre, para que sigan escuchando Leyendas Norteñas. ¿Sí o no, mi estimado Godoy, desde allá, desde Santa Rosa, Texas, escuchando Leyendas Norteñas? Gracias, gracias, mi gente del Valle. Y agarro corte también para la raza de Priega. Andamos por allá, por esa área, para la raza de la Villa, por toda la 107, allá en el Couch. Elsa, ¿qué tal? 956-358-2126. Saludos también para la racita que están saludando por acá. Dice, para la familia Delgado, que radican por ahí en la ciudad de Donna, Texas. Dice, y un corrido. Hoy te lo mando, compadre, más aguántame tantito porque acabamos de poner algo de él. Y ahorita te la mandamos. Nomás sigue escuchando por lo pronto las Leyendas Norteñas. Ya sabes que aquí hay corridos bien perrones para toda la raza que están ahorita apenas levantando el brazo, haciendo ejercicio y escuchando Leyendas Norteñas en McAllen, en Hidalgo, Texas. Y gánchese bonito que se oiga hasta el nopalero y la raza de Donna, Texas. ¡Eh!

acompañarnos. La ley 102.5, viernes, y el cuerpo perrón lo sabe, que hay que entrar en acción, y ya estamos terminando julio. ¿Quién cumple años hoy? 956-358-2126, redes sociales, Facebook.

y felicitarte. ¿Están celebrando algo importante o nomás están prendiendo el asador? Eso es todo. Salud para Iván González, que está asando pollito perrón, compadre, ahí con el asador a todo lo que da. De parte de Mari Contreras, que se reportan. Gracias, Mari, muy amable por reportarse a esta hora de la noche. ¿Qué tal? ¿Cómo andamos la raza de San Bene, allá en San Benito, escuchándonos? Y ya que hablamos por allá, para la raza de los indios, allá también para ustedes en Santa María, siempre perronamente acompañándonos. 956-358-2126. La raza también que nos sintoniza por acá en el Condado Estrella, acá en Río Grande, donde suena y retumba la ley cada noche. Estamos dominando perfectamente bien la noche. Y gracias a ti, a ti, a

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0: de la ley 102.5. Saludos para Marielena, que está cumpliendo años hoy. Felicidades. Allá nos acompaña la ciudad de Edinburgh. Felicidades, un aplauso otra vez para ella. Está cumpliendo años, felicidades, y que disfrutes su noche perrona de cumpleaños. Y tú también, si estás cumpliendo años o alguien ahí en tu familia, llámanos, deja el mensaje 956-358-2126. Saludos también para la raza de San Benito, de parte de Richie, que también ahorita están bien prendidos, ya sabes, bien prendidos del bote, compadre. Eso. Y a lo mejor el asador también no lo tiene prendido, no me dice buenas nada, noches, pero un saludo, amigo, con todo gusto. ¿Qué onda, compadre?
1: La paloma.
0: Ya está, compadre. Saludos para la raza que andan ahorita bien perronamente, para Renato Guerra, compadre, ¿cómo andamos en el Río Grande? Escuchándonos a esta hora, saludos también para quién más, Roxana Salinas, saludos también para Alejandro Calderón, saludos también para Eduardo Treviño, y alegría, ¿es qué? Ezequías, dice aquí, ¿verdad? Ok, ya está, compadre, saludos con todo gusto, siempre pendientes de la que manda la ley, porque es la ley. Saludos cordiales también para las razas también que están por acá escuchándonos, ¿dónde? Me dijeron en Huéslaco, allá por el 1015, el famoso 1015 que divide Mercedes y Huéslaco, Texas, y la raza también de Donna, allá para el sur, allá por las Salinas, la 493. Allá siempre perronamente escuchándonos todas las noches. Y vámonos zumbándole con un corrido que ya me piran de hace rato, compadre. ¿Cómo no? Vámonos, vamos a escuchar lo que, por cierto, no se vayan a confundir con mi camita, pero ahora sí llegan esto, ¿eh? ¡Vámonos! ¡Gánchese, que es la ley! Y que

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2: Gracias, mi estimado Saúl. Saúl Maldonado y toda la familia Maldonado escuchándonos por ahí en San Benito, Texas. Bien perrón, compadre. Están en el Valle y en el Valle. En el Valle va el saludo, ¿ok? Saludos, gracias. Otro saludo por acá, otro audio, compadre. Vámonos, adelante.
3: ¿Qué dice Ramiro? ¡Eh! Un saludo a todos los compañeros traileros que vienen manejando ya para el Valle.
2: Es todo, compadre, claro. Claro que sí, para todos los traileros que vienen manejando, ya vienen rumbo al Valle. Saludos también con todo gusto para el buen amigo Eric Rodríguez que nos acompaña a esta hora. ¿Dónde anda Eric, hombre? Saludos con todo gusto en González Villarreal. Dice, mándale saludos con todo gusto para Iván Cruz, que está por ahí en una taquería, escuchando Leyendas Norteñas. Completa, compadre, completa, completa, completita. Ándele, que se oiga bonito. Y saludos de parte del buen amigo Eric Rodríguez y también para el buen amigo Iván Cruz. Perrón, escuchando los corridos perrones de la ley. ¡Ea!

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0: perrón, perrón, perrón, este corrido perrón, gracias. Javi, una canción perrón, hombre, qué corrido, ni qué nada, Ramiro, corrido el que viene ahorita. Saludos para la racita que nos están escuchando. Adelante, adelante, compadre, gánchese, gánchese, gánchese, adelante.
1: Un saludo para Eric y Berta, de acá de San Benito, Texas, que te estamos escuchando, Ramiro.
0: Es todo, compadre, por allá en San Benito, bien perrón, escuchándonos, sigue, sigue la raza bien prendida por allá en el condado Cameron. Saludos, Sabina, ya que estamos por allá por esas áreas, Río Hondo, en la racita también de Laguna Vista, Laguna Heights, por allá escuchándonos noche tras noche, cada día más creciendo la ley por allá en el condado Cameron, no se diga el condado Willacy. Saludos también para la raza que escucha por aquí en el valle. ¿Para quién, compadre? Apúntale, apúntale, porque te estamos esperando por ahí el saludo. A ver, compadre, saludos también para la... ¿Para quién? Saludos para Iván González, de parte de su esposa Mari Contreras, que le manda un saludo bien perrón, que siempre están escuchando las leyendas norteñas. ¿Qué más tenemos por acá, compadre? ¿El messenger? ¿Es todo? Otro saludo, perrón. Vámonos, gánchese bonito, escuchando la ley. ¿Quién anda por aquí, compadre? Buenas noches.
2: Saludos, saludos. Hey. Échale el corrido, perrón, es Carlos y José.
0: ¿Cuál?
2: En la patrulla 05, los invasores, en mi propia cama.
0: ¿Algo más?
2: ¡Échale corrido, viejo! ¡Pues bien! ¡Un bote!
0: Ahora ya está, compadre. Pues, ¿quién me dijo quién es? ¿De parte de quién, compadre? Ponle por ahí para saber, hombre, la raza que escucha por aquí en el valle, escuchando leyendas norteñas. No, no le entiendo. Saludos, compadre. Ponga nombres, ponga de ahí que se oiga bonito, hombre. ¿De parte de quién y para quién? Andele, gánchese bonito. Escríbale, usted escríbale por ahí. Y que se oiga hasta el nopalero, corrido perrón con Ramiro, a través de la que manda la ley.

0: Martínez, Pedro Martínez, radicando en West Laco, Texas, de nacimiento Reynosa, Tamaulipas. ¡Échele corrido, viejo! Era ley 100.5.
1: ¡Hoy no más! Es todo, compadre, perrón, perrón. No, hombre, es que la raza anda perrón ahorita. Es viernes, el cuerpo, como dice, lo sabe bien, perrón. Saludos con todo gusto para Luis Camarillo, dice, escuchándonos en radio para mí, de aquí del México, del mágico valle del Río Grande, son de la Petaca. Saludos, compadre, y la raza de aquí de que están escuchándonos por aquí en el área del valle del Río Grande.

0: Gracias perronamente para ti, para toda la raza que siempre se reportan a través del 956-358-2126 y que se oiga y retumbe hasta el nopalero. Más saludos, adelante, compadre.
1: Edinburgh, Texas, hasta el Realito Tamaulipas.
0: Tamaulipas, compadre, es todo. Vámonos para la raza que está escuchándonos por acá en el área de Edinburgh. Y síguele, compadre, con más corridos bien perrones, 956-358-2126. Y la raza que deja saludos a través del Face de Ramiro, página oficial. Y el otro, bienvenidos. Usted déjese caer ahí con los saludos y que se oiga la ley. Hasta el nopalero. ¡Ea!

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Rosita. Compadre, pásame un chatecito por acá, hombre, para echarle ganas, compadre, porque esto se está poniendo emocionante cada noche. En Leyenda Norteña, no te las pierdas, garantizado 100% perronamente, desde las 10 hasta las 11:45, así de que de ese prisa ya nos quedan unos cuantos minutos ya para continuar. Y bueno, por lo pronto, saludos con todo gusto allá para la raza de San Antonio, Texas. Dice Ramiro, mándamele saludos a sus compadres Manuel Saldaña y Jorge, me supongo, Castro, de allá de Vallehermoso. Dice que están echando bote, bien enganchados otra vez con la ley. Ya estás, compadre, y que se oiga hasta la mera nopalera de parte del buen amigo, que se reporta allá de San Antonio. Se llama Rubén, gracias, Rubén, desde allá, desde San Antonio, para sus compadres que están escuchando Leyendas Norteñas. Ya estás, ya dijiste, perronamente. Y saludos también para la raza que estaba dejando saludos a Vina a través del Messenger de Ramiro Olvera Facebook. Saludos con todo gusto para el buen amigo Eric Rodríguez. Saludos también para el buen amigo Iván Cruz por allá, escuchándonos también bien perrón. Vámonos con un corrido para la raza que nos acompañan acá por el área de San Benito, a ustedes en Brownsville, precisamente allá por Los Fresnos, rumbo a la Isla del Padre, sintonizando bien perrón las Leyendas Norteñas. Y vámonos, gánchese, compadre, échale. Y que se oiga y retumbe hasta el nopalero, nada más porque es viernes y el cuerpo perrón lo sabe.

fines de semana y luego terminando el mes de julio. Y la raza ahorita que va a descansar mañana, pues más perrón todavía, ¿verdad? Y ya empezar el mes de agosto. ¿Quién cumple años el día de mañana? Apúntale por ahí. 956-358-2126 de una ave para felicitarlos de ahorita o felicitarla. Ya mañana estrenando nuevo mes de este 2026. Y rapidín se está yendo los meses, los días, los meses y el año también. Saludos para la raza que están ahorita bien perrón escuchándolos, para el profe Limón y también para Checo Barrera allá en Hidalgo, Tamaulipas, ok. Y saludos también para toda la raza que está por ahí, la Virgen del Chorrito, andamos regando por allá, que andan regando, compadre. Saludos para ti, allá escuchándolo siempre bien perrón y escuchando a través de Radio Para Mí, porque Radio Para Mí es internacional, compadre, y la raza que andan ahorita festejando, y sobre todo también con el asador, a todo lo que va, todo el asador perrón. Aquí se llama Asador Perrón, compadre, en Leyendas Norteñas, con Ramiro Olvera. ¡Gánchese! Nomás lo que es, hombre, nomás lo que es, así, perrón. Ahí nos la llevamos, little by little, pero con la ley, perronamente. ¡Eh!

zumbándole por todo el Expressway, por la Interestatal 2, a la raza que están trabajando ahorita, sí, amigos traileros, echándole todas las ganas, todos los kilos, ya van directo a casita a refrescarse, a prender el asador, es todo. 956-358-2126, de parte del buen amigo Gerardo Caballero, que se reportan de acá de Santa María, Texas. Ahorita le complacemos con el corrido, compadre, nomás aguánteme el corte, ahorita sale porque sale. Salud también para toda la raza de Vallehermoso, un saludo para ustedes allá en Río Bravo, en Reynosa, en Matamoros, allá donde siempre nos sintonizan bien perrón como cada noche. Y la raza de General Bravo, Nuevo León, hasta allá estamos llegando también a través del 102.5. Salud también para la raza de Doctor Cos, allá en Ramones, Herreras. A los amigos de China, Nuevo León, allá bien perrón, escuchándonos como siempre cada noche. Complacidos y gánchese bonito porque es la ley. Te saluda Ramiro y que se oiga y retumbe hasta el nopalero.

Bonita, bien bonita la estrella, bien perrona, luciéndose a través de la ley, la que manda Leyendas Norteñas, lunes a viernes, 10 a 11.45, ya nos están diciendo que ya nos vamos, ¿por qué, hombre, tan pronto? Yo quiero seguir, hombre, pero bueno, tenemos un programa de gobernación, hay que respetar, ¿ok? Enseguida, saludos con todo gusto para ustedes en Las Milpas, especialmente para Malacay, dice, de parte de su mamá que está con él, por ahí conviviendo ahí en Las Milpas, se llama Consuelo, de parte de su mamá Consuelo, para su hijo Malacay, que nos acompaña por ahí en Las Milpas. Y toda la raza que estuvo reportándose, 956-358-2126. Redes sociales, ya sabes, el Facebook de Ramiro. Vete por ahí, ahí tenemos contenido. Ramiro Olvera, página oficial. Ramiro Olvera normal. Y también tenemos en Instagram, Ram Olvera, por si te gusta interactuar también. Ahí estamos, Bueno, el lunes, 10 de la noche, Leyendas Norteñas, lunes a viernes, desde las 10 hasta casi las 12. Y gánchese bonito y que retumbe hasta el nopalero. ¡Ea!

0: 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Los pantalones de mezclilla son un clásico, pero no todos te ofrecen la misma calidad. Hoy te revelamos cuáles de los 30 modelos que analizamos son realmente los más duraderos.
1: Además, si ya estás planeando una escapada, en nuestra sección de finanzas personales te decimos cómo evitar que los gastos sorpresa arruinen tu presupuesto.
0: Toma el control de tu dinero y haz las mejores compras.
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1: ¿Sabes cómo surgió la mezclilla? Este tejido, conocido mundialmente como denim, toma su nombre de una ciudad al sur de Francia llamada Nimes, donde comenzó a fabricarse en el siglo XVI. Tradicionalmente, la mezclilla se fabrica con algodón tejido de sarga, que le da esas clásicas líneas diagonales y gran durabilidad.
0: Por eso, durante el siglo XIX, estos pantalones se popularizaron entre mineros y obreros que realizaban trabajos pesados. Con el tiempo, dejaron atrás las minas para conquistar la cultura popular.
1: Y aunque hoy forma parte de la moda cotidiana, en años recientes, la industria textil ha buscado producir la mezclilla de manera más sostenible mediante tecnologías que reducen el consumo de agua, utilizan fibras recicladas y emplean procesos menos contaminantes. Gracias a ello, continúa siendo una prenda básica que ha acompañado a distintas generaciones durante más de un siglo.
0: Por eso el Laboratorio Nacional de Protección al Consumidor analizó su calidad, resistencia y durabilidad.
3: Hola, ¿qué tal? Soy el ingeniero Luis Armando Juárez Mendoza, del área textil del Laboratorio Nacional de Protección al Consumidor, donde realizamos un estudio de calidad de pantalones de mezclilla para caballero. En esta ocasión analizamos 12 marcas con 30 modelos, de los cuales 13 son en 100% algodón y los 17 restantes fueron en mezcla de algodón con poliéster y elastano. Se realizaron los siguientes ensayos: información al consumidor, acabados, determinación de la masa por unidad de área, resistencia a la tracción, resistencia al rasgado, cambio dimensional, la determinación del torque y elasticidad o deformación del pantalón. Pero ¿qué les parece si vamos a ver los resultados de este estudio de calidad de pantalones de mezclilla?
1: Todos los modelos analizados cumplen con su información comercial, con su declaración de fibras y con su prueba de acabados. En el caso de los pantalones de tela 100% algodón,
0: en la prueba de durabilidad, un modelo de la marca Silver Plate calificó con excelencia.
1: Los 5 modelos que se encogieron ligeramente después de 3 ciclos de lavado son Cimarrón Jeans, Furor, Oji y 2 de Silver Plate. Ahora continuamos con los resultados para los 17 modelos fabricados con tela a base de mezcla de fibras. Al igual que en la categoría anterior, todos los modelos cumplen con su información comercial, con su declaración de fibras y obtuvieron una calificación

0: innovación de excelencia en la prueba de acabados.
1: En las pruebas de resistencia, tres modelos destacaron como los más duraderos del análisis. Uno de la marca Levi's y dos de Oggi.
0: Un modelo de la marca Lee y otro de Oggi se encogieron ligeramente.
1: Respecto a la talla, estos modelos resultaron ser un poco más grandes de lo que indican en la etiqueta. Tres de la marca Oggi, uno de Member's Mark, uno de Furor, uno de Big John y uno de Silver Plate. Antes de comprar un pantalón de mezclilla, toma en cuenta las siguientes recomendaciones.
2: Es muy importante que al comprar un pantalón, tú lo laves, ya que todas las prendas, inclusive los pantalones de mezclilla, son lavados con colorantes. Estos colorantes llevan químicos que aún así, si la empresa no hace un lavado correcto, se van a quedar impregnados y cuando te lo pongas o coloques, ya que este producto va directamente a la piel, puede llegar a irritar. La diferencia en tallas que pueden presentar los diferentes tipos o cortes de los pantalones es precisamente debido a eso, al corte que cada diseñador de la marca presenta. Pero algo muy importante que debe respetar es la cintura. En la etiqueta te informa esa talla. Y el largo, hay algunos pantalones que tú vas a encontrar 34x32. El primer número te indica la talla, que es el contorno de la cintura, y el segundo número te indica la longitud del costado de la pierna. Si la mezclilla de tu pantalón es más gruesa o delgada, no es un indicativo que va a resistir más o menos. Eso va a depender del gusto de la persona, pero el pantalón de mezclilla te va a ofrecer más resistencia si viene acompañado con poliéster, pero va a ser cuestión de gusto. Si quieren tener mayor información sobre el estudio de calidad de pantalones de mezclilla para caballero, consulten la revista del consumidor, ya sea impresa o digital.
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0: Las vacaciones de verano son una oportunidad para descansar y convivir, pero también pueden convertirse en un gasto importante si no se planean con anticipación. Para que puedas disfrutar con tranquilidad, un paso importante es gestionar tus finanzas. Por eso, antes de armar las maletas, el primer paso es sentarte con lápiz y papel. Presta atención.
1: Lo primero que debes hacer es elaborar una lista de verificación que te ayude a definir las características de tu viaje. Esto te ayuda a organizarte y anticipar algunas necesidades, además de asegurar que la experiencia sea satisfactoria para todas y todos.
0: Una vez que tengas la lista, es recomendable elaborar un presupuesto. Contar con una estimación de gastos detallada para cada rubro de tus vacaciones, de acuerdo a tu capacidad económica, te ayudará a mantener el control y a tomar decisiones responsables.
1: Para que no se te escape nada, toma nota de los gastos claves que debes considerar para tu viaje. El transporte. Los costos varían dependiendo del medio de transporte que elijas para desplazarte. Si viajas en autobús o en avión, considera los boletos viaje redondo y los traslados al aeropuerto o terminal de autobuses.
0: Si viajas en auto, la plataforma Mapir traza tu ruta o rutas punto a punto de la Secretaría de Infraestructura, Comunicaciones y Transportes puede ser muy útil, ya que te permite calcular con precisión el costo de las casetas, el consumo estimado de combustible y los tiempos reales de traslado en carretera. No te olvides de considerar los gastos de comida y bebida durante el traslado. Las paradas técnicas en la carretera o los antojos en el aeropuerto también suman.
1: También agrega el costo total de los días que te vas a hospedar en el destino.
0: Considera los desayunos, comidas y cenas durante el viaje.
1: Dependiendo del tipo de viaje que quieras hacer, pueden surgir otros gastos. Por ejemplo, si decides contratar algún tour, pagar alguna entrada a espectáculos y, por supuesto, las compras de regalos y recuerditos para la familia.
0: También es recomendable para cualquier trayecto contar con un seguro de viaje. Sin embargo, se vuelve indispensable si realizas viajes internacionales.
1: Es muy importante que tengas un fondo que puedas destinar para imprevistos. Más vale prevenir.
0: Está claro que para que las vacaciones sean un descanso y no un dolor de cabeza, la clave de todo está en planear. Por ejemplo, un tip buenísimo de seguridad es que si vas a usar tus tarjetas de débito o crédito, digitalizarlas en tu celular es más seguro para viajar.
1: Y es que dependiendo del plan,

0: lugares más representativos para que no te pierdas de nada. Compara las líneas de transporte y reserva tu hospedaje y los recorridos con anticipación.
1: Ahora hablemos de cómo nos vamos a mover. Si viajas en automóvil, es indispensable hacer una revisión básica al vehículo antes de salir. Ya en camino, todas y todos deben viajar con el cinturón de seguridad y respetar los límites de velocidad y las señalizaciones. La seguridad es primero.
0: Si vas a viajar en autobús, tómate el tiempo de comparar las categorías y costos de las distintas líneas de autobuses para elegir la que más te convenga. Al subirte, conserva muy bien tu comprobante de equipaje y lleva un botiquín con medicamentos básicos.
1: Y finalmente, si viajas en avión, el secreto para ahorrar es comprar los boletos con anticipación. Al igual que en el autobús, guarda bien tus comprobantes de equipaje y mantén siempre a la mano tu identificación oficial y tu pase de abordar.
0: Ahora ya lo sabes, planear tus vacaciones es la forma más inteligente de divertirte. Prepara tu presupuesto y viaja seguro.
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1: Pero bueno, señores, buenos días. Vamos con el trenecito de saludos rápidamente. Dios mío, ¿a poco también los sábados? ¿Y qué tiene, tío Genaro?
2: Échale, tío Genaro.
1: Dice, a ver.
2: El mariachi loco quiere bailar. El mariachi loco quiere.

0: con ustedes algo que nos pasó el día de ayer por la tarde-noche. Salimos a trabajar como a las 6 de Harlingen. Pasamos por una bicicleta por Edinburgh, por Álamo y Trenton, ¿ok? Y de regreso a Mission, agarramos toda la Trenton y al llegar a la Trenton y la UER, ahí en una tienda, me equivoqué de carril, me metí a la gasolinera, o sea, un tigre.
1: Sí.
0: Uno de los compañeros quería hacer del baño. Entraron, compraron y yo los esperé en la camioneta. Salió uno y el otro atrás, y atrás de ellos un señor alto güero, y me hizo señas que me esperara. Se me puso, dice, que me esperara. Se acercó a la puerta. Sí sentí tantito miedo. Solo nos dijo, vienen del trabajo. Los veí como bien pintados.
1: Sí.
0: Dios me puso en su camino. Ustedes no me pregunten nada, solo quiero darles $20 a cada uno de ustedes.
1: Ay, ay, ay.
0: Son quien en verdad trabaja. Y me dio una palmada en el hombro.
1: Wow.
0: Le dijimos gracias y se alejó. Así dice, para que vean que hay personas que en realidad aprecian el trabajo de todos nosotros. Y pues que Dios le multiplique.
1: Qué bonito.
0: En salud, en su hogar, y ahora ese billete lo guardaré hasta donde más pueda. Fue una experiencia muy bonita. Te la comparte el señor Martín Flores.
1: Bravo, Martín, qué belleza y qué bendición, zorrito. No cabe duda que eso es como darte una esperanza de que todavía hay gente buena en este mundo.
0: Fíjate, les puedo platicar algo y no es presunción.
1: Sí, zorrito.
0: Ayer fuimos a los outlets en la ciudad de Mercedes. Entonces dice mi esposa, se me antoja un cafecito del. Sí. Ya ves que ahí hay café.
1: Sí.
0: Y le digo, ok. Me dice mi hijo, yo también quiero uno. Y me dice la más chiquita, yo quiero una K-pop o pop cake, no sé cómo se llama. Y ya me entro a la tienda.
1: Sí.
0: Y compro lo que tenía que comprar. Dejé $3 en la.
1: ¿En el mostrador?
0: Sí, porque ahí hay una cajita de como de plástico, de transparente.
1: Ah, ok, para el tip.
0: Agarré $3 y los dejé ahí. Yo gasté como unos 15.90 y algo.
1: Ah, ok.
0: Puse $3. Cuando me iban a entregar las cosas, me dice la muchacha, usted no es el de la pandilla. Le digo, sí. Sí, le digo. ¿Nos escuchas? Me dice, sí. Ah, ok. Sí. Cuando ya me entregan las cosas, agarré $10 y se los di a ella.
1: Qué bonito,
0: digo,
1: sabito.
0: Es un gesto, no sé.
1: De agradecimiento.
0: Exactamente.
1: Sí, definitivamente.
0: Y este, y no es presunción, nada más se los platico. Que ahorita van a decir, ay, es que lo que hace tu mano derecha, que no lo siempre la izquierda.
1: Y luego van a decir, ay, ¿por qué le dio tan poquito? Fueron $10.
0: Yo no sé si la otra dijo algo, porque sí se dio cuenta. Luego dije, si estuvo mal.
1: ¿Que solo le diste a una?
0: Pues sí, pero pues.
1: ¿Y a la otra no?
0: La otra no me dijo, usted es el de la pandilla. Buenos días, zorrito. Mi nombre es José, soy pintor. Hago reparaciones en casa, trailas, limpio yardas, limpiamos casas, mi esposa y yo. Por favor, te agradezco si pudieras darnos a conocer en tu programa. Trabajan en San Juan, McAllen y Far. Por favor, si alguien de repente ocupa de los servicios de ellos, su teléfono dice que es el 956-510-2582. 510-2582, ¿ok?
1: Ojalá que le salga mucho trabajo.
0: Dice, pintor, hace reparaciones. Eso. En casas, trailas, limpia yardas, limpian casas.
1: Bravo.
0: La esposa de él y él. Por favor, dice, ahí está el número de teléfono en San Juan, McAllen y Far. ¿Sale, vale?
1: Sale, vale, zorrito.
0: 956-510-2582. Mi querida Joy, de repente, sí, zorrito, usted que trabaja mucho y no tiene tiempo de limpiar a veces su depa.
1: La verdad, zorrito.
0: En corto, oiga usted.
1: Ahí voy a guardar el número.
0: Órale, pues, a ver, ¿ya lo guardó?
1: Ya lo guardé.
0: A ver, ¿cuál es? ¡Vámonos!
2: Es viernes.
0: ¡Sábado!
2: Día de las mamás luchonas, tatuadas, pestañudas, salen de cacería a ver quién les paga la renta. Cuídense, muchachos, de esas malas mujeres.
1: ¡Ay! ¡Anda perdido!
3: Buenos días, zorritos. Saluditos a la tía Yoyi.
1: Gracias.
3: Al tío Genaro.
0: Muchas gracias.
3: Y especialmente a todo el Valle de Texas de parte del Chucho.
0: ¡Ese es mi Chucho! ¡Arriba los Chuchos!
4: Buenos días, zorrito. Buenos días, Gloria.
1: Buenos días.
4: Zorrito, que el tío Genaro.

0: que el tío Genaro se aviente la del mariachi loco.
1: No,
0: el tío Genaro.
1: Hombre, yo no tengo tiempo para perder, fíjate. Valoro la vida y me enseño en cosas positivas.
2: Hijo de la chica.
3: Buenos días, mi Yoyis. Un saludo para la raza de Melchor Musquiz, Coahuila, México.
2: Vámonos.
3: Estamos jalando aquí en el King Ranch, aquí en Norias Divisions. Que por ser sábado nos tocó jalar desde las 4 de la mañana.
2: ¡Órale, mira! A la gente de Coahuila, México, mi querida Yoyis.
4: Dicen que es muy bonito.
2: ¡La tierra de gente!
4: ¡De hombres trabajadores!
2: ¡Ay! ¡Ay!
5: La que está más loca es la que canta, la de mariachi loco, o el mariachi loco está más loco que la que canta. ¡Qué bárbara! ¡Siempre se atrasa! ¡Oye, actualízate, hombre! ¡Qué bárbara! ¿Cómo para otras cosas si estás actualizada? ¡Saluditos! ¡Todo.5!
2: ¡Échale ganas! ¡El zorrito! ¡Buenos días, Yoyis!
4: ¡Buenos días!

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0: buenos días. ¿Cómo están, animalitos de la creación? Hoy vengo con mi amiguita, la Chucha Cuerera de la Solovina, de Río Bravo, Tamaulipas. Y bueno, yo soy la zorra, esposa de Julián Álvarez. Y aquí estamos el día de hoy. Hola, amiguita, buenos días. Carita de molcajete.
1: ¡Holi, holi! ¿Cómo estás, zorrita? Oye, amiga, ya me enteré de tu nuevo apodo. No me lo habías dicho.
0: ¿Y cuál es mi nuevo apodo, Solovina? A ver.
1: Por ahí me dijeron que te apodan la Regiomontana, eso es cierto.
0: ¿Y por qué me dicen la Regiomontana? A ver.
1: Por el cerro de la silla que traes en tu cara. Ay, no, perdón, es tu nariz. Ay,
0: perdóname. ¿Y sabes a ti cómo te dicen?
1: Parece el cerro de la silla, esa narizota.
0: ¿Y sabes a ti cómo te dicen, Solovina?
1: ¿Cómo me dicen? ¿La mamita de Río Bravo?
0: No, te dicen la hermana de Mango. Por si no sabes quién es Mango, es un orangután del zoológico de Brodsville que acaba de cumplir 34 años, pero cuando yo vi al animal, dije, ¡ay, Dios mío! Ese parece el hermano de la Solovina porque están igualitos. ¿Y qué crees que fui ahí? Y se enojó el Mango. Me dijo, a mí no me andes comparando con esa cosa que no tiene ni pies ni patas, me dijo, fíjate.
1: Ay, sí, qué chistosa, no me causó nada de gracia.
0: Ah, bueno, pues ya no me digas entonces la Regiomontana, pero vamos con los espectáculos, amiguita carita de molcajete. ¿Qué me platicas, Solovina?
1: Ok, oye, amiga, fíjate lo que pasó, mira. Te platico que ya ves que Laura Bozzo pues se encuentra en un reality show allá en Chile, ¿verdad? Bueno, ella se agarró a discutir bien feo pues con este modelo argentino que se llama Luis Matiucci. Y él, fíjate.
0: Salud, amiguita. Salud. Cuando estés hablando aquí, no me vengas a estornudar.
1: No. Así se apellida, Matiucci.
0: Ay. Perdón, Matiucci. ¿Y qué pasó con Laura Bozzo y Matiucci?
1: Bueno, pues fíjate que Laura Bozzo, pues es 36 años mayor que él, ¿verdad? Pues que le grita y que le levanta la mano a Laura Bozzo y le dijo: a mí no me hables así, te voy a dar un moquetazo. Y él le dijo: a mí no me levantes la mano, que ni mi mamá me la levantaba. Bueno, así empezó el pleito. Al último, fíjate que Laura Bozzo lo que hizo fue que lo pescó a la fuerza, amiga, y que le da un beso bien apasionado en la boca. Pero lo más gracioso fue la cara que hizo este pobre muchacho, así como de guácala, ay no, qué asco. Y me puse a pensar, ¿no sentirá lo mismo Julián Álvarez cuando tú lo ves?

0: Oye, mira, por si no lo sabes, yo soy una mismísima diosa. Es más, a mí siempre cuando yo voy a la calle me dice, tú eres Kim Kardashian, me confunde tanto con ella. Yo volteo y les digo, no, ella es muy amiga mía, yo soy la zorra, esposa de Julián Álvarez. Y Julián Álvarez siempre me dice, zorra, no sé qué tienes, pero me encantas. Y yo le digo, a lo mejor mis labios que son igualitos a los de Angelina Jolie. Y dice, no, es tu rostro tan hermoso, pareces una de esas que viven en otro planeta, que son las vedayanas o algo así, porque así tengo mi cara, un rostro tan hermoso, porque si no crees que Julián Álvarez nunca se hubiera casado conmigo. Pero bueno, oye, ¿y en qué quedó entonces este pedazo de reality show de Laura Bozzo?
1: Bueno, amiga, en algo tienes razón, sí pareces una diosa, pero la diosa de la lluvia, porque te pareces a Tlaloc. Ay, qué estúpida soy. No, pues fíjate que ya, pues, ¿verdad? Todos le hicieron burla a este muchacho. Pues, ¿verdad? Porque Laura Bozzo lo besó. Dicen que cuando Laura Bozzo lo soltó, se le quedó el pedazo de pellejo al muchacho en la cara.
0: Ay, amiguita, qué mala eres con... Qué mala eres con Laura Bozzo, la verdad. Pero bueno, ahorita vamos a regresar conmigo, amiguita Solovina, amiguita de lo desconocido, amiguita del mundo del más allá, amiguita del que si alguien se va a dormir contigo, que duerman con la luz encendida, porque, ay, Dios mío, pegas cada sustote con esa cara, mamita chula.
1: Ay, amiga, ¿qué?
0: Ahorita vamos a regresar con más aquí en el show del zorro, amiguita.
1: Y su bandilla.

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2: Cuéntanos tu historia, ¿qué pasó esa vez? ¿Alguna vez te hiciste blackout? ¿Qué rollo? ¿Qué mañana? ¿Qué pasó? 358. Sí, señores, buenos días. ¿Qué cómo están?
3: Bien parados.
2: Tenemos Aña y Sillas. El tema de hoy, blackout. Cuando tomas de más.
4: Ay, qué feo.
2: Y al otro día no sabes ni qué rayo, papá. Yay, Sillas, adelante en el que entendió.
4: Entendió. Buenos días.
2: Zorrito
5: Chochi.
6: Oigan, a ver, cuéntenme. ¿Alguien se nos fue de fiesta este fin de semana y anda medio crudelio? ¿Alguna vez les ha dado el blackout?
4: Híjole, ¿cómo esa película? ¿Se acuerdan de qué pasó ayer?
6: Cuando te acomodaste tremenda jarra y tu cerebro se quedó en pausa. Que la neta no te acuerdas ni cómo llegaste a tu casa. Llegaste sin un zapato, se te perdió el reloj y no te acuerdas de nada. Llegaste directito a atacar el refrigerador y al otro día te paras y viste un desastre en la cocina. ¿Y qué pasó aquí? Te acostaste y tuviste que hacer tierra con el pie. Me han contado que así es. Dice la ciencia, y sin que suene sermone, un blackout por alcohol no es lo mismo que desmayarse. Es cuando el alcohol bloquea la forma en que tu cerebro guarda recuerdos. ¿El culpable? Pues el alcohol. Él interfiere con el hipocampo de tu cerebro, que es la parte que dice, oye, guarda esto en la carpeta de recuerdos. Cuando tomas mucho y muy rápido, esa parte de tu cerebro recibe una señal de no guardar y pum, se borran momentos enteros. Es como si tuvieras el celular en modo avión. El blackout puede pasar por muchas cosas, ¿eh? Tener el estómago vacío, beber en demasía y obviamente mezclar bebidas. Eso ya es para guerreros profesionales. Pero como aquí en El Zorro y su pandilla nos gustan muchísimo reírnos, queremos tu historia. ¿Cuál fue el peor blackout que has tenido? Que se te borró el cassette por completo después de una jarra. Que no te acuerdas lo que pasó ayer. Llegaste hasta con un sombrero que no es tuyo. ¿Y no te acuerdas ni de quién es? Cuéntenos, ¿cuál fue su momento más divertido de un blackout? Después de una jarra que no te acuerdas ni cómo llegaste a tu casa. ¿Y qué fue lo más valioso que has perdido en una de esas noches de copas? Cuéntenos, el que entendió, entendió. Yo soy Jessy Jess. Hasta mañana.
2: A ver.
4: Hasta mañana.
2: A ver, yo y es.
4: Ay, zorrito, qué feo. No, yo ni me.
2: Está bien que esté feo. Está bien que esté feo, pero me dice, ay, zorrito, qué feo. Pues.
4: Ay, no. ¿Qué feo se siente eso,
2: ¿pero
4: zorrito?
2: ¿Qué le tocó vivir? ¿Qué perdió?
4: Mira, fíjate que como perder, no perdí nada.
2: Nada.
4: Pero honestamente, hay ciertas episodios de esa noche que no me acuerdo.
2: Vamos.
4: No me acuerdo lo que dije, no me acuerdo lo que hice, no me acuerdo.
2: Lloró.
4: Lloré, sí. Eso sí, lloré muchísimo. Uh-huh. Creo que mi sistema necesitaba sacar mucha frustración que traía yo adentro de mí.
2: Ay,
4: y fue la manera de sacarlo. Entonces, uh-huh, por una parte me ayudó, pero por otra también traía el cargo de conciencia de que dije, no me acuerdo lo que dije.
2: Yo me quedé dormido con la osa.
4: ¿Te quedaste dormido con la osa? Ay, vaya, menos mal yo me hubiera quedado dormida con la Roxy.
2: Sí, me quedé dormido con la osa y ya, pues ni modo.
4: ¿Y no te acuerdas de lo demás?
2: No, ahí amanece en su colchoneta.
4: Sí.
2: Yo en la colchoneta y en el suelo.
4: Ay, no, zorrita. ¿Qué?
2: Pues nada, mi zorro. ¿Ustedes qué rollo? ¿Se acuerdan o no se acuerdan? ¿Tuvieron en un blackout o no?
4: Es horrible, la verdad.
2: La
4: No. Ay, no se lo...

0: cruceo a nadie. Ay, no.
1: Imagínate, para no saber ni cómo cruzaste el puente.
0: Literal. Es más, ni me acuerdo. Fíjate que tengo como que recuerdito de que creo que era una mujer agente la que estaba ahí.
1: ¿En serio?
0: Y es lo único que me acuerdo.
1: ¿Qué diría?
0: ¿Qué habrá dicho? ¿Qué yo habrá... creo que me vio, como me vio llorando, habrá dicho, pobrecita, quién sabe qué le hicieron, ¿no?
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1: Está canijo. ¿Se han pegado una guarapeta, mis hermanos, o no? Que ni nada, zorrito.
2: Buenos días, zorrito.
1: Buenos días.
2: No, fíjate, sí, zorro, te lo voy a contar así rápidamente. Un día me tuvimos una fiesta con los amigos y pues nos pusimos hasta las manitas, mi zorro, ¿para qué te voy a echar mentiras? Y mi señora pues estaba enojada, ¿verdad?
1: Claro.
2: Vámonos, ya, vámonos.
1: Se enoja.

0: uno de los teatros que se quería quedar. Pues así estaba el pedo, que pues no, pues a fin de cuentas, le hice caso al señor, nos vinimos, lo único que me acuerdo es que me subí a la troca y de ahí para allá, ya no me acuerdo, al siguiente día que me levanté tirado afuera de la troca, estaba tirado yo sin camisa, ¿me entiendes? Me levanto medio dolorido, pues haber sido el chingazo que me di.
1: Sí, pues sí.
0: Y me meto para adentro todavía medio mareadón y a meterme a bañar y comienza. Y cuando me miro en el espejo, zorro, no, bien visto, zorro. Cuando me pintaron toda la cara, zorro, con marcador negro. Toda la pinche cara, bigotes, labios y la chingada. Y su madre. Y así, así pintado, pues, ¿qué pasó, mija? Y estaba amigo en un lado. Y se comienza a reír y dice, a ver si se te quita la maña, dijo, de andarte poniendo estúpido. Así, y digo, pues sí, pero es que no era onda, ¿no? Y deja tú, dice, y hasta fotos te tomamos, dijo, para que siempre te recuerde eso. Siempre me recuerdo eso.
1: No, está canijo, carajo.
2: Ay, no. La mera verdad, mi zorro, no les recomiendo beber alcohol.
1: Ajá.
2: La última vez que yo hice blackout, estaba soltero. Me pasé de copas. Al día siguiente, ya tenía novia, ya estaba embarazada. 8 años después, ya tengo 3 hijos y estoy casado.
1: ¡No!
3: ¡Me hizo blackout! ¡Mira de la mía, papi! ¡Saludos a mi esposo! ¡Buenos días, zorrita Yogi!
4: ¡Buenos días!
1: ¿Qué?
5: Vamos con trabajo.
1: Ay, juega, Granchi.
5: Bien malo, compadre. Bien malo que voy. Voy aquí por la calle, voy gomito y gomito.
1: Ay, juega, chi.
5: Ayer me puse bien, mamá.
1: Ay, ay, ay.
5: Y ahora ando bien malo, me ando gomitando.
1: Sí.
5: Voy para trabajo, ya lo bueno que es el último día.
1: Ay, ya me lo voy, nomás. Lo bueno, papito hermoso. Hijo, la mera neta, sí, cuando ya haces,
3: no,
1: un blackout.
3: Cómo no, pero fíjate que yo creo que es la combinación, el estómago vacío, como dijo Jesse Jess, de que pues no comes y tomas y luego combinas diferentes licores, ahí es donde puede llegar a ser un blackout.
1: Pero ¿qué tal un menudito de los compadres buffet?
3: Uy, papá.
1: Unos chilaquilitos.
3: Uy, de... con eso te curas.
1: Saludos a todo el personal de los compadres buffet.
3: Saluditos.
1: Siempre bien atentos con la ley. Oye, ¿cómo no? A toda hora en la mañana nos escuchan.
3: Muchas gracias.
1: A los cocineros, a las cocineras, a la que hace las tortillas, a las de las salsas. Saludos a todo el personal.

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1: A través de la ley, la que pasa porque es la ley. Buenos días, continuamos, ya estamos listos. ¿Cómo está? Oiga, bienvenida. ¿Cómo se llama usted? ¿De dónde vienes, Caro?
2: De
1: Dinopal. ¿De dónde?
2: De
1: Dinopal. ¡Ah! ¡Qué bonito está ese dinosaurio! Gracias por estar con la ley 102.5, que la vamos a pasar sensacional. Cristian, es una onda bien chida esto del Back to School Bash, donde se reúnen miles y miles de familias. Ya platicamos hace rato, hay 400 de Radio United, los primeros 400 niños ya están casi formados, y hay otros patrocinadores que están poniendo más mochilas, más regalos, más útiles escolares. Cuéntanos, ¿hasta qué horas tú crees más o menos que nos vamos ahí?
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1: También queremos agradecer a nuestros amigos de Sabor a Restaurant que se mocharon con los sacos del desayuno, por eso andamos bien pilas, pariente, pilas. ALB. No, ¿quién es, güey? Oye, es que ese.

0: Es una canción, es una canción. Entonces, ¿ya están listos o casi casi? Nos avisan para salir con el dinosaurio, corre y corre, ok, ya. Ok, haz de cuenta como si fuera puerta, yo digo puerta, y sales así como un toro mecánico. Suéltala, estamos en vivo desde la Plaza Mall, porque es la ley.
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2: A ver, familia, cuando alguien le dice dame tiempo, cuando esta la aplican más las mujeres. Es más de las mujeres, es una frase más de las mujeres. Es que no sé, dame tiempo. Es que no te quieren, carnal. No le caes bien a la morra. Puede que no estés tan guapo.
3: Exactamente.
2: No le gustas. Y la neta, no la vas a hacer con ella.
3: No, y aparte es difícil, zorrito, terminar una persona. No sabes cómo decirle. Entonces, ¿qué dices? Dame tiempo. Ajá. O necesito tiempo.
2: ¿Aplicaste
3: o no lista
2: alguna vez esa de es que no lo sé, dame tiempo?
3: Sí, yo les digo, ay, es que no estoy preparada para una relación.
2: Ajá.
3: Así les digo yo.
2: Sí, sí. ¿Pero por qué lo haces? A ver, Joyce. ¿Y por qué lo hacen ustedes, mujeres? O si alguna vez lo hicieron, ¿por qué? ¿No les cae bien el vato? ¿No está guapo? ¿No es lo que buscan? ¿No les agrada?
3: No es lo
2: está
3: que buscamos.
2: Federico.
3: No, no por feo, zorrito, porque a veces este verbo mata carita, como dicen.
2: Ajá. ¿Tú crees?
3: Sí.
2: ¿Has andado con algún feo?
3: Ah, sí, zorrito, con varios feos.
2: Ah, ¿neta?
3: Sí.
2: Ajá, vamos.
3: Definitivamente.
2: Ajá.
3: Pero son buenos en otras cosas, son atentos, son cariñosos, es detallistas, caballerosos, okay. Eso es bonito.
2: Ajá,
3: eso
2: perfecto.
3: Es bonito. Pero a veces uno, por no herir los sentimientos del hombre, le dices así.
2: ¿Pero a quién le has dicho más esa frase, al feo o al bonito?
3: Ah, al feo, definitivamente.
2: ¿La aplicaron alguna vez, mujeres? ¿Por qué lo hicieron? ¿No estaba agraciado el vato? ¿Qué onda? 358.
3: 2196.
2: Vamos a ver, señoras y señores, cuando una mujer le dice ocupo tiempo para tomar una decisión o avanzar al mismo ritmo que tú, pueden ser varias cosas.
3: Sí.
2: Ahí le va la número uno.
3: ¡Oh!
2: Aventate la número uno, vos, hombre.
3: Ay, no le puedo hacer mucho porque si no.
2: Número uno es que no tiene claridad emocional todavía, no sabe bien lo que siente por ti, mi hermano. No está decidida, no hay flechazo. No se encontraron esas miradas, ¿ok? No es como en las novelas o en las películas que vas caminando, se te caen los libros en la biblioteca, se agachan los dos, se quedan viendo los ojos y ya flecharon, ya se enamoraron.
3: Ya con eso, sí.
2: Esa morra no siente por ti eso, no está clara en sus sentimientos. Es la número uno. ¡Aventate la número dos, hombre! ¡Número dos! Viene de una relación donde sufrió, donde estuvo bien pesada la película. Quizá no ha sanado completamente y no quiere pasar por lo mismo, que le vuelvan a hacer exactamente
3: cierto,
2: lo mismo.
3: Cierto, cierto.
2: Entonces, tranquilo. Ustedes, mujeres, ¿cuál fue la razón por la que le dijeron al vato, dame más tiempo, ok? Número tres. En la número tres, le gustas, ¿sí? Probablemente le gustas, pero no lo suficiente aún. Todavía quiere seguir conociéndote antes de comprometerse y tomar esa decisión. Número cuatro. Tiene dudas, tiene miedos sobre el compromiso, la confianza o si la relación va a funcionar o no va a funcionar. Y número cinco. Está evaluando opciones, aunque no siempre lo dicen. A veces tienen uno, tienen dos, tienen tres, tienen cuatro y hasta cinco.
3: Ay,
2: candidatos.
3: Un ganado completo.
2: ¿Sí? Literalmente. Mm. La vaca tiene diferentes bueyes. Y con uno se va a quedar, pero tiene que tomar la mejor decisión.
3: Así es.
2: Ahora, algo importante. Dame tiempo también puede ser una forma suave de decir que no está segura o incluso que no quiere lastimarte.
3: Definitivamente.
2: Y lo está haciendo de esa manera.
3: Claro.
2: Ok. La clave aquí no solo es qué ella dice, sino cómo actúa contigo. Si sigue mostrando interés, si de volada te contesta los mensajes. Y si no, la mera neta.
3: Ya si no te pone atención, sí. ya. Hay una, como dicen, red flag muy grande.
2: Exactamente.
3: Una bandera roja, pero que se puede ver de aquí a cuadras.
2: Sí, sí. Es cuando la señora llega y dice, tú ya no me pones atención, cállate que está jugando la América.
3: Ah.
2: Entonces, vamos a empezar con tu comentario. ¿Alguna vez dijiste esa frase y por qué lo hiciste? 358.
3: 2126.
2: Vámonos, pues.
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1: Dice, soy Laura, ¿y qué pasa cuando él te dice necesito tiempo después de 5 años de casados?
2: Ah, qué no.
1: Ay, juela guayaba, tacanijo. No. Cuando un hombre te dice es que dame tiempo, no.
2: No, eso está muy feo. Ya es porque anda con alguien más, zorrito.
1: Ay, mi compa, Alan, buenos días.
3: Zorrito, buenos días. Tengo un comentario.
1: A ver.
3: Oye, la que entrevistaste ayer de Monterrey, Nuevo León, que dijo que las cosas eran para sus amigas, las cosas eran para ella.
1: Sí.
3: Yo casi estoy seguro. Se le miraba en la cara, no se le miraba mucho aspecto de aquellos.
1: Sí, verdad.
3: El avión es el que andaba ella ya. Diciéndote que la cosa era para su amiga.
1: Saludos,
4: carnalito. Buen día, zorrito. Me dijo, dame tiempo. Y a los 3 días la miré con el otro.
1: Pasa.
2: Qué feo. Sí pasa.
1: Que a veces quieren tomar la mejor decisión y está difícil, la mera neta.
2: Está feo, zorrito. Y digo que uno tiene que ser honesto.
1: Así es.
2: Y decir las cosas como son.
1: Sí. ¿A cuántos vatos feos le dijiste dame tiempo?
2: Yo como unos 6, zorrito.
1: Andaban sobres.
2: Sí, necios, uh-huh. Necios. Y yo, ¿cómo le hago? Hasta que ya le dije, ¿sabes qué? Pues necesito un poco de tiempo.
1: Así es. Sí. ¿Te dejaron de molestar?
2: Sí.
1: El Chayán viene ahorita y te dice, ¿qué onda, Yoyis?
2: Ah, yo con Chayán todo.
1: Ah, ¿en serio?
2: Ah, sí, claro.
1: Dijo la Gloria hasta sin bañarme.
2: Ahí sí, todo.
5: Buenos días, Zorro.
1: Buenos días.
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0: programa.
1: Lindo día. Un gusto de saludarte otra vez.
0: Muchas gracias.
2: Buenos días.
0: Eso.
1: Ah, te odio.
0: ¿Qué dijo?
3: Buenos días, buenos días. Cuando te piden tiempo es que se van a ir a echar otro brinquito, mi zorro. Y para pa poder regresar para atrás, pues ya regresan ya satisfechas.
0: Está canijo, ¿verdad?
2: Ay, ay, está muy feo eso.
4: Ay, ay, ay. Lo único que no extrañaba de el zorrito es esa música de los temerarios. Ahorita va a poner a Grupo Brindis. Y aquí me voy a quedar dormido en el carro yo. Ay, ay, ay. Mejor traigan al morboso otra vez de Pepe Le Pew. No te creas, zorrito, se te extrañaba. Bienvenido de nuevo.
0: ¡Qué le gana, carnalito! ¡Ánimo al cuadro!
5: Días, mi zorro, bienvenido de vuelta. Ahora sí se armó el ambiente con mi zorro. Y ahora sí llegó el papá de los pollitos.
0: ¡Ay, no más!
5: Ánimo, ánimo al cuadro y un saludo a la Joyce.
2: Gracias.
5: Saludos, cuídense, Dios los bendiga.
0: ¡Ánimo!
5: Y ánimo al cuadro.
0: ¡Ánimo al cuadro, carnalito!
6: ¡Zorro, zorro, zorro! Hace tiempo una ex me dijo: dame tiempo porque necesito replantear en los juegos de quién sabe qué y su rollo. No hay bronca, está bien. Vamos a darle tiempo en lo que ella le piensa y todo eso. Vámonos con las cariñosas. Pues ni modo que yo vaya a perder el tiempo, zorro.
0: Sí, las cariñosas no te dicen dame tiempo. Esas.
2: Ah, no, ellas te sacan dinero y nada más.
0: Exactamente.
2: Y pero te ponen atención.
0: Ah, pero cómo huelen rico.
2: Ah, sí, te tratan bien bonito.

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1: Señoras, señores, ¿por qué la música del fin del mundo? ¿Qué? Esta semana vamos a empezar a escuchar fuerte lo del Energy Lockdown. ¿Qué es el Energy Lockdown? Quédate con nosotros para que escuches toda la información que tenemos. ¿Por qué Energy Lockdown? ¿Han escuchado hablar sobre el Estrecho de Hormuz?
2: Sí, zorrito, claro.
1: A ver, dime, ¿qué es el Estrecho de Hormuz?
2: Pues, es el estrecho, pues está muy estrecho.
3: Ay, mamita.
2: ¿No? ¿No?
1: Ni modo que te angosto. Señor, dígale, ¿qué es el Estrecho de Hormuz, por favor?
4: El Estrecho de Hormuz es un bracito de una extensión del mar entre el Golfo Pérsico y el Golfo de Omán. Entonces es un paso muy estratégico con respecto al petróleo, por ejemplo, mi país.
2: Okay. Ah, bueno, pues gracias, señor productor. Sí.
1: Esta está, pero no, hombre, nomás pregúntale si toma vino, ¿no? Y... No, pues el Estrecho de Hormuz está muy estrecho. Erra la respuesta. Vamos a regresar con ese tema. ¿Quién es la que manda?

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1: Lo que está pasando en el mundo no solo es una guerra.
2: No.
1: Es algo que podría pegarle directo. ¿Saben a quién?
3: ¿A quién, zorrito?
1: A tu bolsillo.
3: Ay, no, más.
1: Bueno, ahora sí, como dice la canción, acábame de matar.
3: Ay, no.
1: Ay, ¿le va a pegar al bolsillo del mago?
2: ¡No!
1: Bolsillo del zorro.
2: Ahorita, güey.
1: Ok. Nos podría pegar en el bolsillo, a nuestra casa y hasta la luz que usamos todos los días.
3: Ay, no.
1: Y es que el conflicto de Medio Oriente, especialmente con Irán, está encendiendo las alarmas a nivel mundial. ¿Por qué? Porque esa zona controla una de las rutas más importantes de energía del planeta. Por ahí pasa gran parte del petróleo y gas que usa el mundo. Y sí, esa llave, sí, se cierra esa llave.
2: También del gas natural, güey.
1: Uy, papá.
3: Ay, no.
1: Si se cierra esa llave, aunque sea un poco, todo se va para arriba. No estamos hablando de un apagón mundial, quizá, como algunos dicen en redes. Eso del Energy Lock.

0: creo que no sería tan real, pero lo que sí es real es que la gasolina va a subir más.
1: Ay,
2: más.
1: Más.
0: El gas doméstico va a subir más.
3: Más.
1: Más.
3: Más.
0: El pan va a subir más.
3: Más.
1: ¿El pan?
3: Más.
0: O sea, el alimento.
1: Ah, ok. Más.
3: Más.
0: O sea, todo mi zorro. Todo sube de precio. Porque si sube la energía, sube el transporte, sube la comida.
1: No, es decir, los productos.
0: El diésel.
1: La gente que está trabajando, las máquinas que hacen las construcciones y todo eso, pues necesita, sube el diésel, pues necesitamos cobrar más, güey.
0: Así es. Y aunque estemos aquí en Texas, esto nos pega igual, porque el mercado de la energía es global. Y lo que pasa allá.
2: ¿Pasa acá?
3: ¿Pasa acá?
0: Se siente acá.
3: O sea, nos afecta aquí.
0: Exactamente. Sí. Entonces, señoras y señores, la pregunta es: ¿estamos preparados para pagar más por vivir igual? Queremos escucharlos al 358-2126. ¿Ya sentiste el golpe de la gasolina o la luz? ¿Crees que Estados Unidos deberá depender menos de otros países? ¿Crees que esto apenas va empezando? ¿Y que se va a poner peor la situación? 358-2126. Primeramente las damas. Mago, ¿qué opinas?
3: No, ¿verdad? Fíjate, zorrito, que ya estamos pagando, de hecho, esta situación, porque ya la gasolina ha subido bastantísimo. Mucho. Entonces, seguramente va a subir aún más.
2: Más.
3: Ahora, más.
0: Más.
3: Más. Ahora, en la comida, zorrito. En la comida ya lo hemos visto en los últimos días también, en donde ha subido todo. Y ahí es donde viene la preocupación, que dices tú, entonces, ¿qué vamos a comer? ¿Qué vamos a comprar? La gasolina, como quiera, pues tienes que ponerla. Pero comer, pues también tienes que comer. Pues
2: sí. Ni modo que tengamos gasolina.
3: Que no comas.
0: Eres muy intensa, Gloria, para tus comentarios. Estás buena para debatir en una mesa de mujeres poderosas del mundo. Sí,
3: empoderadas.
1: Me la imagino en la ONU. En la ONU hablando del estrecho. No, pues es un estrecho.
0: Oye, ¿qué vamos a ver, hacer? Mago, a ver, Mago, adelante con tu comentario.
1: Pues mira, yo sí, o sea, sí va a estar fuerte el golpe, ¿no? A la economía. Pero, ¿a qué países nos afecta a nosotros basado a esto, güey? Sí, nosotros consumimos, mira, China, sí. Japón, Corea del Sur son los países más afectados, ¿ok? Más afectados de este cierre del estrecho. Ajá, es el más afectado. Consumen un 80% del petróleo que viene de esa área.
2: ¿Cómo se cierra el estrecho?
1: Mundialmente sale el 20% de ese sector. ¿Okay?
0: Vámonos.
1: El 20% de petróleo y el 33% del gas natural. Le afecta a China, Japón y Corea del Sur. Sí. Que nosotros consumimos de esos tres países y por ende van a subir las cosas. Pues de China, Corea del Sur, de la India también es afectado, la India. Todos esos países de Asia, güey. A nosotros tenemos nuestro propio suministro. Y nos afecta también, pero por eso podemos manejar esos números de gasolina que están ahorita en los 350, 380, ahorita, y es dependiendo de cómo se encuentre el barril, que a Estados Unidos le conviene también que suba, porque nosotros vendemos petróleo al mundo.
0: Vámonos, Maguito.
3: ¿Qué tal ese Maguito?
2: A ver, en resumidas cuentas, ¿vamos a pagar más para la gasolina, sí o no?
1: Sí, vamos a estar pagando un poco más. Sí, vamos a estar pagando.
3: Me dejó con la boca abierta.
0: Así la tenías desde que te preguntó el zorro del estrecho de Hormuz.
1: ¡Más!
0: Señor, antes dinos por el público su comentario.
2: Yo digo que está bien mal que todo sube menos los salarios.
1: Oye, ¿no supiste del correo que
0: de
1: mandó?
0: De situaciones personales no estamos hablando.
1: Zorrito, el correo que mandó, zorrito, que si a él le va a tocar remoto también ya este fin de semana.
3: No creo.
0: Pero vamos a ver qué dice
3: el público.
4: Buenos días, mi zorrito. Buenos días, Yoyis.
3: Buenos días.
4: Como siempre, bien coherente mi Yoyis. Pero bueno, y la verdad, sí nos va a pegar. Vivir igual, con el mismo sueldo, no va a ser posible. Si se encarece todo, gasolina, comida, todo va a subir, incluyendo la renta. Y eso que yo no pago renta. Pero como quiera, aún así, todo se va a encarecer. Yo por eso mejor me voy al rancho, allá siembro mi cosecha y siembro.

0: compro mis tomatitos y crío mis animalitos, pues, y de ahí sale. Pero
1: qué buena.
0: Y los demás, los que viven en ciudad, ya se gringaron.
2: Ay, sí, está
1: bien. Con tu comentario, tenemos, creo que, a ver, Marco Vinicio, adelante.
3: Buenos días, Zorrito Yoyis.
1: Buenos días.
3: Bienvenido, Zorro.
1: Gracias.
3: Fíjate que todos los días te escuchamos, mis hijas y yo, de 6 a 8 de la mañana, porque es el trayecto que hacemos de la casa de Río Bravo a la escuela en Dona. Por ahí se te extrañó, qué bueno que ya estás de vuelta. Una duda, el martes pasado que hiciste el en vivo para avisar que si regresabas, mencionabas que iban a ser 3 meses de mucho trabajo. Nos quedó la duda si será porque solamente vas a estar 3 meses o será porque tienen algún proyecto para
1: el estrecho. Es que queremos viajar al estrecho de Hormuz y llevar a la gloria al aire para que sepa cómo es el estrecho de
0: Hormuz. Buenos días,
1: Yoyi. Buenos días.
0: Siempre bien coherente, mi Yoyi. Pero bueno.
1: Ah, ese ya lo escuchamos.
0: Verdad,
1: ¿no?
0: Sí, sí nos va a pegar.
1: Sí, ese ya lo escuchamos.
4: Aquí perdón. Casi no afecta. Porque como Trump ya se fue y se apoderó de todas las reservas de Venezuela, pues por eso está un poco más bajo la gasolina.
1: Sí, ¿eh?
4: No es porque tengan suministros aquí, porque Trump va y se adquiere suministros de otros países, se va a invadir, se va a hacer guerras, y pensó que Irak era igual que Venezuela, y pues ahora se la está... ya saben.
1: Oye, ¿qué comentario tan coherente, Maguito?
5: Sí, la verdad, fue estratégica del gobierno ir primero por Venezuela para poder tener esos 80 millones de barriles en suministro de petróleo antes de ir a atacar Irán.
1: ¿Tú sabes, mi querida Gloria, qué es lo que produce Venezuela al 100%?
2: La verdad no, Zorrito, no estoy enterada.
1: Frijol y maíz, de seguro.
2: Plata, no sé si
1: Maguito, dile a Gloria, por favor.
5: ¿Petróleo?
2: Ah,
5: petróleo.
2: Pues con qué razón.
6: Pensé que en mis universos
5: petróleo, por eso.
2: ¿Con qué razón fueron allá por Maduro también?
5: Sí, y por ese motivo, de hecho, Cuba, ahorita la está sintiendo bien fea también. Cuba es el país latinoamericano que le está pegando, pero duro Donald Trump.
6: ¿Por qué?
5: Porque no le está mandando nada de suministro. Dejó a los otros países que le dan suministro de energía. Ajá. No le manden nada. México, todos los demás países, no le manden ni siquiera ayuda.
2: ¿Okay? Qué barbaridad.
5: Y ayer dejó entrar un buque ruso, sí, a Cuba con suministro de petróleo para alivianarlos un poquito.
1: ¡Qué ole, papá!
2: Imagínate eso.
1: Vamos con otro comentario. Adelante, buenos días. Sí, lo escuchamos.
0: Buenos días, mi sobrito.
1: Buenos días. Bueno,
0: gracias a Dios que ya estás otra vez.
1: Aquí estamos.
0: Pues mira, Zorrito, es que es algo esencial que tienes que pagar, tanto la luz como la comida y como la gasolina. Si no pones gasolina, ¿con qué te vas a mover? Si no tienes luz, pues, con los calores, imagínate cómo vas a batallar. O sea, si todo sube, quieras que no, pues ser responsable y hay que pagar. Ahora, si sube todo, pues hay que trabajar un poquito más para ganar un poquito más, ¿verdad? Para poder asistir los gastos de la casa.
1: Sí, pues sí.
0: ¿Verdad? Uh-huh. Y si sube todo, pues como quiera tenemos que pagar todo. Todo, sí. Tanto comida,
2: ¿y qué hacer?
0: Como luz, como gasolina.
1: Todo. Todo.
0: Tenemos que pagar. O sea, y aquí ya es algo esencial, de que se pague y se paga y se paga.
1: Vámonos, gracias.
7: Pues. Ah, con razón. Todo fue estrategia del Zorrito, adelantarse al crecimiento de encarecimiento de todo. Por eso hizo su panchito, su berrinchito de estar un mes fuera para que lo aumentara. Mente tiburón, Zorrito. Nadie se le esperaba.
5: Pues y luego, papá.
8: Zorro, buenos días. Bienvenido. Pensé que te había aventado el hielo para allá, para México. No, pues sí, sí afecta. Pero pues como siempre ha estado todo bien caro. Pero pues hay que trabajar duro, nomás para los huevones. Se las van a ver negras, pero uno que trabaja duro jamás se las va a ver negras. Saludos a la banda. Excelente. Pascua.
1: Se le gana, compadre. Bueno, oye, pero adelante, Maguito.
5: Como punto interesante, nomás para que vean qué tan buena fue la estrategia del gobierno ir primero por Venezuela.
6: Qué bueno.
5: Punto interesante. Ahí te va el punto interesante. El último año de la administración de Biden, la gasolina en Texas estaba en 3.76. Sin guerra.
1: Ok.
5: Ok, no va para que lo pongan en

0: como que lo puedan ver, el último año de la administración de Biden está en 3.76, 3.70 en la gasolina, y ahorita está en 3.35, 3.50 y 3.80.
1: Con guerra. Vamos,
0: con guerra, güey. Con guerra, con guerra.
2: Mm. Sí.
0: Ok, nomás para que lo vean en una perspectiva de que no estamos tan mal, o sea, estábamos en lo mismo. O sea, estamos en un promedio en gasolina igual, nomás que ahorita el nombre de la guerra y lo pone así como que en tensión geopolítica, pero ahí está, güey.
1: Pues sí.
0: Es nomás para que lo tomen en consideración. Que los mismos, estábamos pagando lo mismo en el 2025.
3: Para cerrar el tema, mi querida Joyce, adelante.
1: Pues mira, zorrito, la verdad, pues ni modo. Si sube, pues ¿qué hacemos?
4: No sé, sí, imagínate en la cumbre de la ONU, así.
0: ¿En dónde, güey?
4: Pues, imagino ya, Gloria. En la cumbre de la ONU.
2: Así, estamos en la cumbre de la ONU, le damos a la señora Gloria Lai, que viene representando Guatemala. Y tú traduciendo allá en los diferentes idiomas.
0: Sí, no. Ay, no,
2: en tú en inglés y tú en China.
0: Okay.
2: Estamos con la señora Gloria Lai, representante de Guatemala. Ella viene con la culminación de esta junta a nivel mundial.
4: Una palabra adelante.
1: Sí, pues yo, la verdad, lo único que les puedo decir es que.
0: ¿Ni modo? Ya chingó el pedo. Ay, se quedan todos de Italia, así como que.
2: Este fue el tema del Energy.
1: ¡Loca!
0: Hay que correr.
2: Donde no llegamos a.
1: ¡Loca!

0: se sintió tan necesario.
1: Muy necesario, ¿verdad? ¿Qué tal? ¿Cómo andamos? Muy buenos días, saludándole Ramiro, ya estamos aquí en La Ley, la que manda en un día muy especial. Gracias por acompañarnos. Digo especial porque pues es fin de semana. La gente se levanta un poquito más tardecita, la raza que descansa sábado y domingo. Y sobre todo estamos iniciando el mes de agosto. Iniciando el mes de agosto, prácticamente en plena canícula, aquí en el Valle de Texas. Saludándoles, 956-358-2126. La raza que está por ahí almorzando, buen provecho. 10 de la mañana, exactamente con 7 minutos, aquí en el mágico Valle del Río Grande. 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
1: A través de la ley, la que manda, porque la ley, ¿cómo están? 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

sábado almorzando. Provecho, provecho. Y si todavía no, pues ya a la hora que vayas a almorzar ahí escuchando La Ley 102.5, te saluda Ramiro Olvera en este sábado, empezando el mes de agosto, estrenando mes. Estamos ya en este pleno verano. Y bueno, pues una temperatura ya alcanzando por aquí en el mágico Valle del Río Grande, fíjate nada más. Ahorita tenemos ya los 104 grados. Agarra.

acá en Saints. Ahí con Rubén, acompáñale en esta tarde. Te saluda Ramiro, el de las leyendas norteñas. Entre semana, 10 de la noche, estos corridos, perrones y muchos más. Acompáñame aquí con la que manda la ley, porque es la ley. ¡Eh!

¿Qué manda la ley? ¿Por qué? 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Saludos para el mecánico perrón que anda trabajando, chambeando. Ahí va de la Canway a la Cage, ahí en Far. Saludos para Pedro Valderas. Que nos están acompañando. Saludos, compadre. Échele ganas, ganches. Hay que sacarle pa el ratito, ¿verdad? Para dar la vuelta por ahí. Saludos para el tremendo Pedro Valderas. Trabajando, echándole ganas en la ven perrona que anda por ahí zumbando por todo el valle. Lleva la ley 102.5. Sabadote, ¿cómo andamos, mi gente? Por allá en el área de Brownsville, en San Benito y en Harlingen también. Por allá estamos llegando.

0: escuchando la ley 102.5. ¿Cómo andamos? Buenos días.
1: Acá para la H, acá para Houston, acá la, estamos escuchando, acá Houston, también.
0: La Houstona. La Houstona, compadre.
1: Y pues, aquí andamos zumbando por este lado del 610 y el 288.
0: Perrón, compadre.
1: Pues es que pues ahí aviéntanos un chalinazo para acá y ya sabes, que si ahí hasta el nopalero y gánchese bonito.
0: Y más hasta la Houstona, compadre. Échale gomas hasta la Houstona.

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0: 100 de 3. Hacemos un llamado a Juanita. Juanita, que ganó ayer su tarjeta de regalo de $100, le hacemos un llamado. Le pasé mala información, Josué, pues yo pensé que venía después del Back to School Bash, pero me mandaron más temprano durante el Back to School Bash. Por eso le hacemos el atento llamado, que si nos puede echar una visita por aquí, estamos ya ubicados con su tarjeta de regalo de $100 de la promoción. 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

0: Muy bien, muy bien, muy bien. Seguimos a través de la ley. Fin de semana, iniciando mes de agosto. Rubén se encuentra allá con los amigos de Saints. Allá, acompáñales en este gran remoto hasta las 12 mediodía. Seguimos saludando para la raza que se reporta a esta hora de la mañana, almorzando. Buen provecho, adelante.
1: Buenos días,
0: compadre. ¿Qué dice, compadrito?
1: Saludos de Reynosa, Tamaulipas.
0: Es Toño Moroño.
1: Que sean las 12 para engancharla, traerla.
0: Es, oye, ¿por
1: ahí
0: qué,
1: le
0: hombre?
1: Encargo una, hey, una de Edén Muñoz, una canción de Edén Muñoz, y por favor, si me puede complacer.
0: Ya está, compadre, gracias. Perrón, perrón, Hidalgo, Texas. ¿Cómo andamos por acá en la ciudad de McAllen, en Edinburgh, en Mission y en Palmview? Sabadito lindo, buen provecho en el almuerzo, perrón. Escuchando a Ramiro y la ley, porque es la ley.

corte, continuamos a través de la que manda la ley. ¿Por qué? Porque es la ley. ¿Qué tal? ¿Cómo andamos? Saludos perrones para toda la raza que están acompañándonos en esta mañana de sábado, empezando, iniciando el mes de agosto. ¿Cuánta raza está cumpliendo años el día de hoy? A ver, platíquenme, nombre, déjenme en el saludo ahí del 956-358-2126. También te invito para que abras también el Face de Ramiro Olvera. Ahí también tenemos contenido, también tenemos el Messenger, te está esperando. Vete, si estás en Face, vete a Ramiro Olvera. Son dos, página oficial y el regular. Y ahí me puedes también dejar el saludo a través del Messenger, ¿ok? Todos, todos son bienvenidos desde Brownsville hasta Río Grande. ¿Por qué? Porque es la ley, la número uno.

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5: Y esto va.

0: ándale, gracias, seguimos en esta mañana. El sabadito, digo, estamos bien perrones como siempre. El mes pasado porque fue julio, ¿verdad? Un aplauso para julio que ya se fue. Y un aplauso para agosto que ya lo tenemos listo. Y un aplauso para ustedes que están almorzando a esta hora de la mañana. Digo porque se levantan temprano, casi en su mayoría descansan el weekend, el fin de semana. Y escuchando la ley, ¿por qué? Porque es la ley. Y gracias a la raza también, cumpleañeros o cumpleañeras que están cumpliendo o celebrando algo importante el día de hoy.
1: Ramiro, mi jefita, que cumpleaños hoy. Olga de Álamo, Texas.
0: Olga, la señora Olga, felicidades allá en Álamo.

parte de su hijo para que vea que se acuerda de usted, ¿eh? Felicidades. Allá en el área de San Benito, ¿cómo andamos? En Hueslacón. En Mercedes, la reinita del valle. ¡Qué bárbaro! ¡Chulada, eh! ¡Chulada! Y luego imagínate almorzándonos un machacado con huevo. ¡Qué bárbaro! Y escuchando a Ramiro Olvera en La Ley, el de la

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Mucho, mucho bajo cesto y acordeón. Ya llegando la temperatura 109 en el Valle. Es la

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1: A través de la ley, la que pasa porque la ley, estamos en vivo desde Central California, me están grabando, mijo. Y grábame, hijo de mi alma, por favorcito. Gracias, Josué Gael García Ochoa de Reynosa. Por eso, bienvenidos. ¿Quién? Oye, de volada empieza con la banda y a tronar los juegos videotécnicos y toda la onda, güey. 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

Valley, fin de semana, te saluda Ramiro hasta las 14 horas, 2 de la tarde. Bueno, atención, atención, nos están diciendo que hubo, dice, hay peligro por 83, hubo creo que una volcadura de un vehículo, bueno, pues hay que tener precaución, dice, hay peligro porque la gente está pasando por ahí con los carros, dice, a las orillas para llevarse a la mercancía que llevaba ese tráiler, así de que pues extreme precaución, nada más me está diciendo un radioescucha que va pasando precisamente por la Stuart y la 83 antigua aquí en Mission, así de que bueno, pues precaución, precaución al conducir. Y por lo pronto siga escuchando la ley porque es la ley. Gracias, compadre, muy amable.

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1: A través de la ley, la que manda porque la ley. Muchas gracias. En cabina, Ramiro Olvera, José Gael García Ochoa, en el departamento de promociones. Mi nombre es Rubén Belén, el que prende la vela. Y por supuesto, queremos agradecer infinitamente a todo el staff de ventas y a todo el staff de Sames McAllen Ford. Échale gas con Sames, échale gas con Sames. Felicidades a la señora Juanita Ramírez, que se ganó su certificado de $100, su gift card para la promoción Échale Gas con Sames. Y bueno, pues ahora sí ya nos vamos. Me voy, me siento mal, como retiro, me fumo, me largo, me desaparezco. Mi nombre es Rubén Belén, el que prende la vela. Esto fue una activación de la ley, la mandona, la mandamás de la radio, porque la ley.

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0: 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Muy bien, muy bien. ¿Qué tal? ¿Cómo andamos en este sábado? Fin de semana, estrenando agosto. Agosto, la temperatura ya llegando, 109 grados. Hay lluvias para esta tarde, sí, sí, hay, ¿verdad? Están, parece que están apareciendo un par de posibilidades muy, muy, muy leves, de un 7% para esta tarde hasta las 5 de la tarde. Y bueno, ya mañana domingo se espera un día con igual las que el día de hoy. Húmedo, brisa, principalmente por la tarde, 15% de lluvias para mañana, dominguito. Y seguimos en este fin de semana sabroso, bonito, y más para los que cumplen años, celebran algo importante el día de hoy, lo mejor para ustedes. Y bueno, pues este es uno de los temas que escuchas de 10 a 12 de la noche en Leyendas Norteñas durante la semana, con tu servidor Ramiro Olvera, a través de la número 1, la ley, porque es la ley. Por

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3: Noticias de último minuto. Afirman que hay espacios al frente de la casa de Iván.
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2: A través de la ley, la que manda, porque es la ley. Hay hamburguesas, hay hot dogs. 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Y Jim, Mr. Ryan, gusto saludarlos siempre.

0: Caballero de las ventas aquí en South Texas GNC, número uno. Buenas tardes. 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Cáigale por acá, la estamos pasando sensacional. ¿Cómo están, familia? ¿De dónde nos acompañan? ¿De dónde viene? Vengan por acá porque viene. No, venga para acá porque por allá está el solazo. Ahí voy para allá. ¿Cómo están? Qué gusto me da saludarla. Pásenle a la sombrita, pásenle. Porque sí, nos pega aquí el sol. ¿Cómo están? Gusto saludarla. ¿Cuál es su nombre?
1: Elba Flores.
0: ¿De dónde viene doña Elba?
1: De Sullivan.
0: ¡Sullivan City! Bienvenida. ¿Su nombre, Miss?
1: Irma Montes.
0: Irma, ¿de dónde?
1: De Mission.
0: De Mission. ¿Su nombre, Miss?
2: Natalie.
0: ¿De dónde?
2: De Mission también.
0: Bienvenida. Están en su casa. Adelante, por favorcito. Queremos que se vayan más que contentas el día de hoy, sabadito. Allá hay hamburguesas, hay hot dogs. 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

Seguimos en mediodía. Buenas tardes, ¿qué tal? La hora de la comida, buen provecho escuchando la ley. Felicidades a toda la raza que fueron por sus útiles escolares. Bueno, sobre todo los niños para el regreso a clase de este año 2026. Felicidades, todo un éxito. Gracias, gracias por escuchar siempre la ley 102.5. Y acuérdate que ahorita Rubén se encuentra por allá con los amigos de South Texas Buick GMC aquí en McAllen, ¿eh? Lléguele por ahí. Y lléguele también donde quiera que ande, haciendo mandados, visitando tiendas, va manejando por el expressway o por donde sea. Gracias por sintonizar a Ramiro a esta hora aquí en La Ley, porque es La Ley.

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Hoy no más. Buen provecho. Mediodía, sabadito lindo. ¿Qué tal? ¿Cómo la están pasando? Espero y muy bien. La racita que nos acompañan a esta hora por acá. ¿En dónde, Vero? En Alton. A ustedes en Palm View, en La Joya. Buenas tardes. Buen provecho. Es

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vámonos con algo romántico. Nos pusimos un poco románticos para la raza que está comiendo sabroso. Buen provecho. Rubén continúa con los amigos de South Texas. Acompáñale hasta las 2 de la tarde. Y una temperatura bien caliente, 110 grados. Te saluda Ramiro Olvera, el de las leyendas norteñas. Entre semana, 10 de la noche. Acompáñame aquí mero, en la número 1, La Ley, porque es la ley.

Buenos días, ¿cómo están? No, ya tarde, ya es la 1:04. Allá en Brownsville, ¿qué tal? Que nos acompañan cada día más y más y más. Nuestra audiencia que nos escuchan también por allá en San Benito, Harlingen, en la feria Mercedes y Westlaco y Progreso, Texas. Super tarde de sábado, fin de semana con Ramiro en la ley, porque es la ley.

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1: A través de la ley, lo que manda, porque la ley, continuamos totalmente en vivo. 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Tengo los boletos de Majo Aguilar y Julio Preciado y Majo Aguilar. La gente está llegando a registrarse y están haciendo su prueba de manejo de su Sierra GMC de Dali. De su, oye, esta bonita Envision. La Envista, solo para las amigas que nos acompañan de Soba City, de Vision y de Peñitas. Gracias por estar aquí, por nosotros, porque yo creo que van a, ¿qué se va a llevar? La de Nali, ay, papá, entre tus hijos volan. Y también los boletos, ¿por qué no? ¿Por qué? ¿Por qué la ley?

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bonito, bonito, bonito, sabadito, sabadito lindo. Gracias por escucharnos en todo el mágico valle del Río Grande, Hidalgo, Texas. Saludos, un aplauso para todos los cumpleañeros. La raza que está por ahí apenas van a prender el asador. Es todo, vámonos. Seguimos bailando, disfrutando y sobre todo buen provecho en este Sabadrink con la ley, porque es la ley y número uno, compadre.

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1: A través de la ley, la que manda, porque la ley, continuamos en vivo desde South Texas, DMC, en el camino de Macarena. Muchísima gente está llevando la Terrain, ¿eh? La Terrain. La Terrain se comienza a irse bien lavadita. Terrain Elevation. 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
1: A través de la ley, la que pasa porque es la ley, continuamos felicitando a las familias que vienen a hacer sus intercambios. Fíjate, porque me estaba platicando la señora María de Weslaco, pues que su Terrain GMC 2022, pues ya no le latía mucho, la verdad. Dijo, ya me dio así como que, pues te va cansando, ¿verdad? Te vas, pues ahora sí que un poquito fastidiando. No sé, I don't know, what are you talking about? Pero dijo, hoy me animé, Rubén, porque está la ley ahí. Y sé que cuando la ley 102.5 está en los lugares, hay buenos especiales y hay buena venta, hay buena venta. 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
1: A través de la ley, la que manda porque la ley. Gracias, en cabina. Ramiro Olvera, Julio Ochoa, Departamento de Promociones. Mi nombre es Rubén Vela, el que prende la vela. Y quiero agradecer muy, muy especialmente a todo el staff de South Texas Beauty GMC por hacernos parte, de formar parte de esta gran familia. 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

0: me dijo mi amigo Keke Valdés.
1: Sí.
0: Me dijo, güey, mi señora tiene 4 días que no me habla. Le dije, carnal, cuídala porque de esas ya no hay.
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es que creo que me estoy enamorando, güey. De las Norteñas Lights con DJ Alex, el maestro en vivo. A través de la radio número uno. 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

0: la ley, con el marrano, el más temido de las mujeres.
1: Hace algunos ayeres me llamaron el terror de las mamis solteritas, güey. ¡Tía Alex el Maestro! Música DJ.

también para Elías y para el Flaco, que estamos escuchando la ley. Y se la está sacando el día, Alex, el maestro, se la está sacando toda, güey. Toda que se la saque. ¡Con la música!

presentando canciones y mandando saludos, ¿ok? Vamos a hacer radio antiguita, güey. Dice Coque, buena tardecita. Por favor, manda felicitar a mi bebé Elías, que hoy cumple año, un añito, de parte de su abuelito Mario. Saludos desde Río Bravo.

y Mejía. Familia Aguilar y Mejía, saludos. Dice, qué buena música, güey. Él es D. Alex, el maestro. Está mezclando en vivo. Totalmente en vivo. Uy.

0: Saludos, saludos, enfermo, de Reynosa, Tamaulipas. Memín, Pinguín, DJ Memo, saludos. Ay, cuídate de este enfermo. Y no va a estar enfermo.
1: Estamos haciendo radio antigüita, güey, con saludos. Vamos a dar la hora, son las 4:54. Esta canción la canta Lalo Mora. Estamos haciendo radio antigüita, güey. Ándale. Los relámpagos se llama esta canción, no me acuerdo. Escucha la ley. 4:54.
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1: Échale, ¿cómo dice, güey?
3: Innóvate, innóvate.
1: Vamos a hacer radio antigüita, güey.
4: Sí, sí, sí.

0: 57 minutos. ¿Qué más digo? Ya se me olvidó, güey.
1: Señor locutor, buenas tardes. Me pueden complacer con una canción de Pegaso.

Radio Antigüita, estamos. ¡Ay, Padre Santo! El tema de esta canción lleva por nombre el título. Ya son las 4:58 minutos. ¿Quién más quiere mandar saludos? Estamos haciendo Radio Antigüita, güey.

0: Si les gusta la idea de hacer radio antigüita, el tema de esta canción lleva por nombre el título. Ay, padre, apacíguate ya, güey.
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0: Dice Coca, felicidades por hacer radio antigüita.
1: Según tu radio antigüita, sí, sí, o sea, va a escucharse, nomás va a escuchar.
0: ¿Cómo? ¿Cómo?
1: Enfermo.
0: El título de esta canción lleva por nombre.
2: Innóvate, güey.

Pero esta noche se mama el becerro. No, esta noche se mama el mamarrano. Sí, ¿quién más se va a mamar como el mamarrano? Ah, no, muchachos, ¿quién va a tomar, güey? Ya no. Más respeto, güey, más respeto. Respeto al público. ¿Quién va a tomar, verdad? Así se dice, ¿quién va a tomar? Nada más yo solito, ¿ok? Más respeto, güey, más respeto.

el pilar. El pilar. El protocolo.

0: Échale, Coque.
1: ¿Qué quieres?
0: Ponme la de las casas de madera, por favor. Un saludito de acá del área de Texas.
2: Te la voy a poner.
0: Oye, pa, sí. Ya estoy pisteando. Ya estoy pisteando, pa.
2: Más respeto. Más respeto. Queremos ser el pirata.

0: bicicleta.
1: Ah, sí, se llamaba la polca la bicicleta, güey. Ahí quedó la música del Pegaso. Cosas del amor. 5:04.

Creo que te estamos escuchando bien enchufados, escuchando la ley. Muchas gracias desde Reynosa. Dice para el Flor, el marranito que ya se va a marranear. Seco que te venimos escuchando, vamos rumbo a la Isla del Padre. Se antoja mañana, Alex. Ir a la Isla del Padre en tanga tú y yo, güey. Ir a ver cuántas andan enseñando el cachete.

quién tira paro mandando su audio del WhatsApp diciendo, así va a decir el audio. Coque, más respeto. Coque, más respeto, por favor. Vamos a ver quién me tira el paro y me manda sus audios. Diciendo, Coque, más respeto. Coque, más respeto, por favor. Más respeto, más. Vamos a ver quién tira paro. Coque, más respeto, güey. Coque, más respeto. Coque, más respeto. Más respeto, Coque. Ya te estás pasando de la raya. Coque, más respeto. Más respeto, Coque, más respeto, más. Esa es la nueva, ¿ok? La vamos a usar toda la semana que viene, primeramente Dios, diciendo, Coque, más respeto, Coque, más respeto.

0: Coque.
1: Más respeto.
0: Más respeto, Coque.
1: Es que queremos seguir siendo el pilar. El pilar, el pilar. Esta es la nueva era de la radio. Innóvate, güey.

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0: paro. ¿Quién más? ¿Quién más? ¿Quién más? ¿Quién más?
1: Coque, coque, más respeto, más respeto, más respeto. 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

que más respeto, más respeto, más respeto. Queremos ser el pilar, el pilar y su repente. Te me pones de pechito, Jorge, ya ves, güey.

0: más respeto, Coque. Más respeto, por favor. Más respeto, Coque. Con más respeto.
1: Coque, saludos a la viejona Gracie, que se anda gastando todo su dinero en los tiquetones.
2: Ponlo otra vez, ponlo, güey.
1: Coque, saludos a la viejona Gracie, que se anda gastando todo su dinero en los tiquetones.
2: Oye.

0: Aquiles. Fuerte abrazo, bro, para mi Aquiles, que aprecio y quiero bastante. Un abrazo, mi Aquiles. Estamos pendientes, güey, con la plática.
1: Sí.

0: respeto, más respeto, mamá, no va a quedar.
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coquí.

0: y me das 2 tortas ahogadas con mucho chile, 4 tacos con mucha carne, y un refresco grande de dieta.
1: Más respeto.

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3: Ay, mi hijito.
4: Hola, mamá,
3: ven,
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3: Dame un abrazo.
4: 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Se me olvidó traerme otra tarjeta SIM.
3: Bienvenido. Por favor, siéntase como en casa. A su derecha encontrará el guardarropa, también conocido como esa silla sepultada bajo esos abrigos.
4: ¿Eh?
3: A su izquierda, nuestra lujosa zona de descanso, más conocida como el sofá de la sala.
4: ¿Qué?
3: Aquí tenemos a Matías, canino local, 7 años de edad. Le gustan las caricias en la panza.
4: Estás bromeando, ¿verdad?
3: Sígame al patio, por favor. Aquí los locales suelen reunirse para celebrar rituales familiares que incluyen carne asada y chismes.
4: Mamá, ¿me puedes explicar por qué me estás hablando como si fuera mi primera vez aquí?
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